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0: 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Son las 6:02.
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0: En este momento, la temperatura, 24 grados. 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
1: El éxito no se trata de grandeza, es sobre consistencia. Ser consistente en trabajar duro conlleva al éxito. La grandeza vendrá sola. Dwayne Johnson.

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1: Conocemos en la medida en que amamos. San Agustín de Hipona,

0: 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Son las 6:33.
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0: En este momento, la temperatura, 24 grados. 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
2: Una fuerte imagen positiva de uno mismo es el mejor camino hacia el éxito. Joycey Brothers.
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1: El amor es una perla preciosa que, si no se posee, de nada sirven el resto de las cosas. Y si se posee, sobra todo lo demás. San Agustín de Hipona.
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0: En este momento, la temperatura, 24 grados. 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
4: El primer paso hacia el éxito se toma cuando te niegas a ser cautivo del ambiente en el que te encuentras. Mark Kane.

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1: La medida del amor es amar sin medida. San Agustín de Hipona.

0: 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Son las 7:30. En este momento, la temperatura, 24 grados. 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
1: Es importante celebrar el éxito, pero es más importante aprender bien de los fracasos. Bill Gates.
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0: 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Son las 8:03. 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En este momento, la temperatura, 24 grados. 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
2: Somos lo que hacemos de forma repetida. La excelencia, entonces, no es un acto, sino un hábito. Aristóteles.

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1: Conócete, acéptate, supérate. San Agustín de Hipona.
0: 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Son las 8:33. En este momento, la temperatura, 24 grados. 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
2: Puedes descubrir más de una persona en un año de juego que en una hora de conversación. Platón.
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1: El pueblo es la unión de una multitud racional asociada en razón de las cosas que comúnmente ama. San Agustín de Hipona.
0: 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Son las 9:01.
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0: En este momento, la temperatura 24 grados. 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
3: El secreto de tu éxito está determinado por tu agenda diaria. John C. Maxwell.

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1: Ama y haz lo que quieras. Si callas, callarás con amor. Si gritas, gritarás con amor. Si corriges, corregirás con amor. Si perdonas, perdonarás con amor. Frases de San Agustín de Hipona sobre el amor.

0: 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Son las 9:35. En este momento, la temperatura, 24 grados. 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
9: ¿Cómo están? Soy Claudia Mejía. Una nueva semana, un nuevo episodio. Hay un tema que, pues como mujeres tal vez sepamos cómo manejarlo, pero tal vez haya mujeres o adolescentes que aún no, y es este tema de la higiene menstrual. Y para eso tenemos a nuestra querida doctora Carelia Mendoza, ella es ginecóloga. ¿Cómo estás, doctora?
10: Muy bien, muchísimas gracias, un gusto estar con ustedes.
9: Hablemos de la higiene menstrual, pero sí quisiera como una guía, ¿no? O sea, saber el paso a paso.
10: Claro.
9: De una buena higiene menstrual.
10: Hablar de higiene menstrual es un tema bastante amplio en el sentido de que hay muchas cosas que aún no sabemos. Sin embargo, pues la mayor parte de nosotras tenemos el contacto o de alguna manera nos introducimos a la higiene menstrual como Dios nos da a entender, porque
9: sí.
10: Nadie nos explica qué usar, cómo usar, cada cuánto cambiarlo. En el mejor de los casos, nuestra mamá, prima, tía, amiga nos orientará un poco. Pero a pesar de todo lo que hemos avanzado en comunicación, en normalización del periodo menstrual, pues finalmente no hemos logrado que esto sea hablado de manera amplia, ¿no? Porque todo el mundo esconde como esa parte todavía. En muchas ocasiones pensamos que esto es como algo que es sucio, ¿no?
9: Mucho tabú.
10: Mucho tabú, justamente. Lo primero que debemos de saber es, cada mujer es única, cada mujer tiene afinidades o facilidades para determinados productos de higiene menstrual, pero lo más importante es a ti que te sirve y a ti que te acomoda.
9: Esto de las copas no es tan nuevo, ya tiene tiempo, pero el otro día yo hablando con una prima le decía, bueno, ¿por qué no intentas usar la copa? Dice, es que no he tenido relaciones. Y yo me quedé como en ceros y en blanco porque no supe qué decirle, porque no estoy informada sobre esta parte, este producto de la copa. Entonces, ¿esto es un mito? ¿Es real? ¿Quién puede usar la copa? Bueno, tú nos acabas de decir lo que mejor te acomode y te funcione.
10: Estos dos elementos, al igual que los tampones, son situaciones que tenemos o objetos que tenemos que introducir dentro de la vagina. Aquí el por qué usarlos o no usarlos cuando se ha tenido o no se ha tenido vida sexual depende precisamente de un mito que tenemos muy arraigado, de la cuestión de virginidad. Tenemos muchas veces esa idea de que si no se han tenido relaciones sexuales, no se pueden utilizar este tipo de copas o de discos o de tampones. Si la paciente está consciente de que su virginidad está únicamente dada por una estructura anatómica que puede o no estar presente, puede o no romperse en el momento de la primera relación sexual, y para ella es mucho más fácil utilizar mediante educación que nosotros le damos a veces en el consultorio para la utilización de tampones o copas menstruales, pues adelante. Aquí la única situación es que cuando no han tenido vida sexual, utilizar este tipo de elementos puede llegar a producir un poco de dolor o incomodidad. Por eso es que muchas veces pues no se les recomienda, pero no propiamente está prohibido.
9: ¿Cuál sería la opción para las personas que no tienen un fácil acceso a estos productos?
10: En muchas zonas rurales incluso todavía utilizan telas como tal para absorbentes y no utilizar productos que sean desechables, y precisamente por el alto costo que tienen. Entonces son regiones en donde están acostumbrados a utilizar los recursos propios, porque no hay forma de que ellos tengan acceso a otro tipo de procesos o de materiales como las toallas sanitarias.
9: Y por ejemplo, si estas mujeres utilizan estas, supongo que son como los pañales que usan para los niños.
10: Sí, o incluso, por ejemplo, algunas telas absorbentes como los tipo toalla, la toalla para lavarse las manos pueden llegar a utilizar. Okay. Y lo único que se les recomienda es que estén perfectamente lavadas, perfectamente secas antes de utilizarlas, porque esto puede ser un factor de riesgo para infección. La copa menstrual es una excelente opción, pero también tiene ciertas situaciones que debemos de tomar en cuenta. Entiendas que tienes que cambiarlo cada 6 a 8 horas recomendablemente, incluso de acuerdo a la cantidad de flujo que tienes puede ser esto más frecuente. Al igual que con la toalla sanitaria, se recomienda cambiarla entre cada 6 a 8 horas para evitar algún accidente o alguna situación de infección.
9: Tipo de ropa interior. Okay. O sea, que podamos utilizar.
10: Bien. Independientemente de que estemos o no en un ciclo menstrual, nosotros debemos utilizar ropa interior que sea completamente algodón, es la recomendación siempre, completamente de algodón. Tratar de evitar que tenga colores, porque se ha visto que incluso los colores pueden llegar a tener algunos elementos que pueden ser disruptores endocrinos. Tratar de evitar telas sintéticas precisamente por el contacto con estos disruptores endocrinos o por contaminación. Y ropa que no sea muy ajustada, porque pues nos encanta meternos en esos pantalones súper embarrados que nos ponemos con calzador, pero no es como lo más sano, ¿no? Entonces, en cuanto a la ropa interior, pues no debe ser ajustada y debe ser de algodón preferentemente.
9: El lavado de manos. O sea, yo creo que debe ser el primer paso, así uses lo que estés usando, lavarte las manos.
10: Sí. Independientemente del producto que nosotros utilicemos, siempre se recomienda para remover cualquier producto de higiene menstrual lavarse las manos previamente, porque vamos a tocar nuestra área genital todo lo que traemos en las manos, o sea, todo lo que toca nuestras manos en todos lados, pues tiene mucha contaminación de muchas cosas. Entonces, lo ideal es sí lavarnos las manos antes de ir al baño.
9: Por favor, y después también, ¿no? Digo, sí. La preciosa hay que cuidarla. A la hora de lavar tu área genital, hay demasiados productos también, existen muchísimos productos, jabones, lociones, etcétera, etcétera, etcétera. ¿Qué es lo recomendable para la limpieza?
10: Lo recomendable es no utilizar productos perfumados, que eso es fundamental. Bañarnos únicamente con agua y jabón, jabón neutro de preferencia, sin aromas, sin olores añadidos, porque estos pueden llegar a generar contaminación como lo hablamos con los productos de higiene menstrual. Entonces, realmente, otra vez venimos de campañas publicitarias en donde dicen que nuestro cuerpo tiene que oler a flores del campo, y pues la realidad es que no es
9: obvio,
10: cierto.
9: No.
10: Entonces, pues nos hemos acostumbrado a que debemos de oler perfumadas todo el tiempo, y esto no es necesario. Con que nosotros tengamos una higiene con un jabón neutro, un jabón de baño que no sea perfumado, es suficiente. Existen muchos productos, mientras estos no tengan algunos fenoles, algún aromatizante, podemos utilizarlos.
9: La limpieza para ir al baño, ¿cómo debería de ser?
10: Siempre tratamos de encontrar productos que nos puedan ayudar en nuestra vida diaria. Entonces, hay, por ejemplo, a quienes se les facilita las toallitas húmedas. La realidad es que dentro de todo lo que se ha estudiado, lo único que se pide es que si se utilizan, por ejemplo, toallitas húmedas, estas no sean con alcohol y no tengan ningún tipo de perfume. Entonces, lo que hacemos habitualmente y la práctica común es el uso de papel higiénico, con lo cual tendría que ser suficiente. Lo ideal es que nosotros tuviéramos un lavado con agua y posteriormente solamente secar a palmaditas con el papel higiénico, pero se considera que utilizar únicamente el papel higiénico y limpiarnos de adelante hacia atrás, pues tiene que ser suficiente para nuestra higiene.
9: ¿Y baño diario?
10: Baño diario, sí, por supuesto.
9: ¿Estés o no estés en tu periodo?
10: Así es.
9: Okay. Bueno, digo baño diario porque, bueno, una Una sabe de eso, ¿no? Entonces ya una, a los 2 días, si no te bañas, ya estás como de...
10: Exacto, como pero incómodo, también ¿no? tratar de no exagerar en nuestro aseo diario, porque pues hay pacientes que se lavan con ciertos jabones que son muy abrasivos para la piel, entonces este tipo de jabones está prohibido.
9: ¿Cómo abordar este tema con las niñas, con las hijas?
10: Primero debemos de aprender nosotros, quitarnos todos los tabús, todos los mitos que tenemos en la cabeza, quitarnos las dudas. Y segundo, pues entender que también nuestros hijos ahora tienen acceso a otro tipo de elementos que a veces pues llegan a conocer más de ciertos temas que nosotros. Entonces, entre mejor estemos preparados, podemos pedir apoyo de un médico para poder orientar a nuestros hijos sobre estos temas.
9: Pues muchísimas gracias por estar aquí y por darnos estos tips. Soy Claudia Mejía. Bye.

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0: A toda hora, por Estéreo Mendel, son las 10:01. En este momento, la temperatura, 24 grados. 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
2: Puedo controlar mis pasiones y emociones si puedo entender su naturaleza. Espinosa.

0: Bienvenidas y bienvenidos a la Hora Nacional. Hoy, 12 de julio, vamos a arrancar la segunda mitad del año con mucha celebración, porque entramos a la recta final del Mundial Social platicando de las estrategias de seguridad y también de organización para esta gran fiesta futbolera.
1: Les vamos a presentar las estampas del Mundial Social con historias de distintos puntos del país y del mundo que muestran cómo viven este encuentro deportivo las y los mexicanos.
0: Además, si están planeando qué hacer los siguientes días, no se pueden perder la chilanguía de esta semana. Trae recomendaciones culturales, artísticas y de entretenimiento para aprovechar todo lo que se puede hacer en la capital y más allá.
1: También visitamos el Museo Textil de los Pueblos Indígenas y Afroamericanos con exposiciones que muestran las expresiones culturales de comunidades indígenas.
0: Conoceremos la historia de las mujeres tejedoras de San Felipe del Progreso en el Estado de México. Vamos a platicar de su trabajo artesanal y la importancia de los textiles como parte fundamental de la comunidad.
1: También tenemos una cápsula dedicada al Día Mundial del Rock, con un recorrido por la historia de este género que transformó la música y rompió paradigmas en todo el mundo.
0: Más adelante, Los Ángeles Verdes nos van a dar recomendaciones para viajar seguro por carretera en estas vacaciones de verano. Traen consejos prácticos para las y los automovilistas.
1: Y tendremos los flashazos del bienestar con información breve y útil sobre programas y servicios que apoyan a las familias en el país.
0: Cerramos esta primera media hora con la música de Kushmik, un proyecto de la Ciudad de México que fusiona el reggae con sonidos latinos. Esto en el marco de la conmemoración del Día del Reggae el pasado 1 de julio. A una semana de que termine el Mundial Social, está bueno hacer un recuento, que México volvió a colocarse como un gran anfitrión, no solo por la organización deportiva, sino por el ambiente que se vivió en calles, plazas, estadios y ciudades del país.
1: Desde la planeación se trabajó de manera coordinada entre autoridades federales, estatales y locales para garantizar las condiciones de movilidad y orden en todas las sedes, lo que permitió que fuera un evento con alta participación ciudadana.
0: Y algo que ha marcado la diferencia es la activación de espacios públicos. En Paseo de la Reforma se instalaron pantallas gigantes y zonas de convivencia, pero también hubo fanfest en alcaldías de la capital y en Monterrey y Guadalajara, acercando los partidos a miles de personas.
1: Además, se rehabilitaron canchas en distintas comunidades, lo que dejó un impacto más allá del torneo al fortalecer la infraestructura deportiva local y abrir espacios para niñas, niños y jóvenes.
0: También se implementaron dinámicas de participación, como la entrega de boletos y reconocimientos a las jóvenes destacadas en las cascaritas, con lo que el gobierno de México promovió el talento y la cultura del deporte.
1: Este Mundial Social deja la imagen de un país que no solo organiza, sino que integra, celebra y comparte el deporte desde lo comunitario. La fiesta del fútbol nos está dejando con muchas, muchas emociones. Goles que pusieron al público de pie, sonrisas, lágrimas de despedida, festejos intensísimos y un esfuerzo constante dentro de la cancha.
0: Es una edición memorable porque se hizo por primera vez en tres sedes, lo que permitió una participación más amplia en distintos puntos del país.
1: Vamos a ver cómo se vive la recta final del Mundial. Nuestro compañero Orlando Abad nos presenta las estampas del Mundial.
2: Hay momentos que duran apenas unos segundos, pero que se quedan para siempre. Las estampas del Mundial son justamente eso, pequeñas fotografías, postales de colección que guardamos en la memoria y que nos recuerdan que una
1: fase del Mundial.
2: Hay momentos que duran apenas unos segundos, pero que se quedan para siempre. Las estampas del Mundial son justamente eso, pequeñas fotografías, postales de colección que guardamos en la memoria y que nos recuerdan que una fiesta deportiva también se construye con historias, emociones y encuentros entre personas. Este Mundial Social nos ha regalado imágenes que van mucho más allá de un estadio. Nos ha dejado escenas que hablan de identidad, de inclusión y de alegría de compartir una misma pasión. Una de esas postales fue ver a la presidenta de México, Claudia Sheinbaum, celebrar con entusiasmo los goles de la selección mexicana, acompañada de familias y aficionados, viviendo la emoción como millones de mexicanas y mexicanos. Una imagen que mostró cómo el fútbol puede reunirnos en una misma celebración. Quedará en la memoria el partido entre México y Ecuador, que pudo escucharse en Náhuatl. Gracias a aficionados que narraron en esta lengua originaria durante su transmisión en el Fan Fest del Campo Marte, acercando el fútbol a nuevas generaciones y reconociendo que la diversidad cultural también forma parte de nuestra manera de vivir este mundial. otra estampa inolvidable llegó después de la eliminación de México. El gesto del jugador inglés Jude Bellingham con el joven mexicano Gilberto Mora, un abrazo, unas palabras y un intercambio de playeras que recordaron que más allá de la competencia, el deporte también representa respeto y admiración. Otras imágenes que no necesitan palabras son los rostros de millones de mexicanas y mexicanos en las calles festejando, plazas llenas de familias siguiendo cada partido, los abrazos entre desconocidos después de un gol, los rostros de niñas y niños que vivieron por primera vez la emoción de una fiesta del mundial en casa. Porque el fútbol también se juega en las calles, en las comunidades y en el corazón de quienes lo hacen suyo. Estas estampas son recuerdos pequeños en apariencia, pero enormes en significado. México celebró, compartió y convirtió el fútbol en una fiesta de identidad y unión.

0: La Ciudad de México tiene una de las ofertas culturales más grandes del continente. Hay más de 170 museos, 150 teatros activos y programación continua todo el año. A esto se suman zonas como el Centro Histórico, Chapultepec, Coyoacán, que funcionan todas como corredores culturales con actividades permanentes.
1: Hay una intensa actividad turística y artística que no se detiene. Festivales, exposiciones, rutas gastronómicas y espacios públicos que son puntos de convivencia. Vamos con la información que nos prepararon Orlando Abad y Germán Gastelum en La Chilanguía.
2: Bienvenidas y bienvenidos a una chilanguía más.

0: La ciudad invita a recorrerla sin prisa. Espacios como Coyoacán, la Roma y el centro histórico concentran mercados, cafeterías, museos y vida cultural constante, donde cada calle ofrece esa magia capitalina.
1: Y si buscas una experiencia profundamente mexicana,
2: lucharán dos de tres caídas sin límite de tiempo.
1: La lucha libre en la Arena México sigue siendo uno de los espectáculos más representativos. Máscaras, tradiciones, narrativa deportiva y cultura popular en un mismo escenario.
0: Y dentro de la oferta teatral infantil, el domingo se consolida como un día clave en el Teatro Telón de Asfalto.
3: ¿Por qué?
0: Dos estrenos, mi Germán. Destacan dos estrenos en su genial programación.
1: Bueno, el primero es Benito, una aventura musical que se presenta todos los domingos a las 14 horas, con una historia centrada en la autoestima, el bullying y la importancia de creer en uno mismo.
0: No caigan en el síndrome del impostor, crean en ustedes mismos. El segundo es El Dragoncito, que no sabía rugir. Un musical didáctico que se presenta los domingos a mediodía, a las 12 horas, donde un pequeño dragón busca descubrir su voz y su identidad.
1: Bueno, es de saber que ahí hago un personaje, para que vayan a verlo.
0: ¿Sí? Ambas propuestas convierten el teatro en una herramienta de formación emocional.
1: Así, entre recorridos urbanos, museos, lucha libre y teatro infantil, bueno, la Ciudad de México confirma su diversidad cultural como una experiencia que se vive todos los días.
0: La invitación es clara: salir a caminar la ciudad y dejarse llevar por sus múltiples formas de expresión.
1: Tal vez te puedo ser la hurracarrana.
0: Sí, es cierto. Cierto.
4: Y hablando de oferta cultural, en el Centro Histórico de la Ciudad de México abrió el Museo Textil de los Pueblos Indígenas y Afromexicanos, un espacio que pone en primer plano una parte fundamental del patrimonio cultural del país.
5: Este museo no solo exhibe piezas, documenta procesos, técnicas y saberes comunitarios que han sobrevivido a lo largo del tiempo y reconoce a las personas que tejen identidad, memoria y economía en muchas regiones del país. Vamos a ver y escuchar una cápsula sobre este museo.
6: En el corazón del Centro Histórico de la Ciudad de México, frente al Templo Mayor, abrió sus puertas el Museo Textil de los Pueblos Indígenas y Afromexicanos, un espacio dedicado a reconocer la diversidad y riqueza cultural que habita en los textiles de México. Ubicado en el histórico Palacio del Marqués del Apartado, construido entre finales del siglo XVIII y principios del XIX por el arquitecto Manuel Tolsá, el museo reúne distintas capas de la historia de la ciudad. Además de su valor arquitectónico, conserva vestigios arqueológicos hallados durante su restauración, entre ellos esculturas y restos de una antigua escalinata mexica que pueden apreciarse a través de su ventana arqueológica. Los textiles forman parte de la vida cotidiana, ceremonial y comunitaria de numerosos pueblos indígenas y afromexicanos. En ellos se preservan conocimientos, técnicas, materiales y símbolos que han sido transmitidos de generación en generación. A través de una colección integrada por obras de maestras y maestros artesanos de distintas regiones del país, el MUT invita a conocer la profundidad histórica, técnica y cultural de estas expresiones, así como los procesos de tejido, bordado, hilado y teñido que continúan vigentes en las comunidades. La experiencia incluye una sala interactiva donde podrás explorar técnicas textiles, fibras, tintes y territorios, además de conocer el nombre de diversas prendas en sus lenguas originarias. También cuenta con un área lúdica que acerca a niñas, niños y familias al universo textil mediante el juego, la creatividad y la exploración. Puedes realizar tu recorrido con visita guiada o mediante una audioguía disponible en español, inglés y náhuatl. Ven a descubrir las historias, los saberes y las culturas que viven en cada textil. Te esperamos en el Museo Textil de los Pueblos Indígenas y Afromexicanos.
4: En San Felipe del Progreso, en el Estado de México, el trabajo de las mujeres tejedoras es una expresión de su cultura. Cada pieza textil refleja historia, territorio y conocimiento heredado.
5: Es una actividad que no solo tiene valor económico, sino también social y simbólico. En muchos casos, el tejido se convierte en una forma de organización comunitaria y de transmisión de identidad entre generaciones. Vamos a conocer más sobre su trabajo en la siguiente cápsula.
7: En cada puntada hay historia, en cada hebra memoria.
3: El telar no solo entrelaza hilos, sostiene una identidad que se niega a desaparecer. En comunidades de San Felipe del Progreso en el Estado de México, mujeres artesanas mantienen viva una tradición que se porta con orgullo y que más allá de la estética representa raíces profundas.
7: Aprendí el orgullo de aportar el traje como recuerdo de ellos. Siempre es el mismo traje y pues no cambia. No es como la ropa de otros que cambian de moda, pero esto no cambia en nada porque sigue igual.
8: Pues yo de los que hago de esto, compro el hilo o preparo la lana y se lava, se pinta. De lavarlo cuesta mucho. Se pone la pintura y se hila, se prepara todo el material, se urde la varilla así y ya después se pone a tejer uno.
3: El telar se convierte entonces en un lienzo donde la imaginación cobra vida. Cada diseño es único, cada figura tiene un significado y cada pieza cuenta una historia distinta.
8: Le dibujo ese, le pongo conejos, pájaros, culibrín. Ahí le puedo meter varios dibujos.
9: Actualmente ya estamos usando ahorita las jóvenes que ahorita estamos viviendo en esta actualidad y al mismo tiempo ahorita los alumnos que van a la escuela lo ocupan también un día a la semana que lo llevan como parte del uniforme y a los niños llevan el pantalón de manta y la camisa de manta junto con el bordado que lleva como se identifica como ropa mazahua de aquí de San Felipe del Progreso.
3: Así, entre telares y colores, estas mujeres no solo crean ropa, resguardan una herencia. Sus manos tejen identidad, dignidad y resistencia, y en cada prenda llevan consigo un mensaje claro. Mientras haya quien la porte con orgullo, la tradición mazahua seguirá viva.
5: El Día Mundial del Rock se celebra cada 13 de julio. Esta fecha reconoce la influencia de un género que transformó la música y la cultura contemporánea, rompiendo esquemas con referentes globales como los Beatles y los Rolling Stones. Estas bandas tuvieron un impacto que definió nuevas formas de identidad y de expresión.
4: En México, el rock también se consolidó en una escena muy diversa y con mucho peso cultural, con bandas como Caifanes, Fobia, La Maldita Vecindad y Los Hijos del Quinto Patio, El Aragán y Lead and Roll, que ampliaron el lenguaje del género desde lo urbano, lo alternativo y lo social. Vamos a ver y escuchar un reportaje sobre el tema.
10: El rock no es solo un género musical, es una forma de mirar el mundo, una expresión que ha acompañado a generaciones enteras para cuestionar, celebrar, resistir, enamorarse y encontrar identidad. Cada 13 de julio se conmemora el Día Mundial del Rock. Una fecha inspirada en el concierto Live Aid, realizado en 1985 para recaudar fondos contra la hambruna en Etiopía. Aquella transmisión reunió a millones de personas y confirmó que la música puede convertirse en una poderosa herramienta de solidaridad. En México, el camino del rock ha enfrentado censura, cambios culturales, transformaciones tecnológicas y una industria que constantemente se reinventa. Sin embargo, ha logrado permanecer vivo porque nunca ha dejado de conectar con las personas. Quienes han dedicado su vida a este género saben que el verdadero motor del rock no está en la fama, sino en la pasión por la música. Es el caso de Cha, músico, bajista y fundador de Fobia, Gran Sur, y creador del concepto Moderato.
11: Yo empecé a tocar porque antes que nada soy fanático, soy fan, como dicen ahora, ¿no? Desde muy chiquito escuchaba discos de rock por influencia de mis tíos, de mis papás. Es padre que como que todos escuchaban algún tipo de rock o de música diferente, entonces como que eso me formó. Me encanta la música, me encanta la historia detrás de la música, las biografías, dónde grabaron, qué hicieron, cómo lo hicieron. Entonces como que eso me motivó mucho a tocar y tuve la suerte de encontrar gente súper talentosa cuando empecé a tocar, que son mis compañeros de Fobia, con los que llevamos ya varios años haciendo música. Y lo emocionante de todo esto, además de hacer la música, es que la gente cante nuestras canciones.

0: el último show que hicimos, al menos en la Ciudad de México, Guadalajara y Monterrey, fueron muy emocionantes, que había diferentes generaciones cantando nuestras canciones. Y son canciones que las primeras las hicimos cuando teníamos 18 o 20 años. Creo que eso es lo padre del rock, que es algo que te puede acompañar toda la vida.
1: Esa capacidad de trascender el tiempo es una de las grandes fortalezas del rock. Hay canciones que pasan de padres a hijos y de hijos a nietos, que conservan el mismo poder de emocionar décadas después de haber sido escritos. Pero mantenerse vigente durante tantos años también implica resistir, como menciona Luis Álvarez, de El Haragán y Compañía.
2: Es un trabajo de aguante. Sobreponerte a todas las crisis, todas las pérdidas que pueden haber. Sí. Es como una familia, sí. Una banda es como una familia. Y mantenerlos unidos a estos niños, pues es algo difícil, pero seguimos después de 35 años.
3: Es tiempo de cambiar, darle un giro a mi personalidad.
1: La historia del rock también ha cambiado junto con la tecnología. Cambiaron las herramientas y las formas de producir, pero la necesidad de crear permanece intacta, como dice Cha.
0: Antes, te digo, no había como estas facilidades y ahora puedes tener programas de computadora que te ayudan a hacer todo esto, ¿no? Y esto implica que haya mucha música muy distinta y cosas muy nuevas. Pero a fin de cuentas, está estas ganas de decir algo. Entonces, va cambiando, va evolucionando, y el rock en particular ya no es esta fuerza comercial que había en algún momento, esta fuerza cultural tan fuerte que fue en algún momento en los años 60, por ejemplo, en los 70, incluso todavía en los 90. Creo que ahorita ya ha cambiado. Lo llevan matando desde hace años, ya sabes, todo el mundo dice que el rock ya se murió y que ya se murió. Y sí, tal vez ya no sea tan presente como antes en los festivales. Por ejemplo, los grupos que son los headliners, que les llaman, pues son grupos que tienen 30 o 40 años. No hay grupos nuevos headlineando. Son muy pocos y muy raros, y no logran tener estos públicos masivos como en su momento lo tuvieron. Pero se están haciendo cosas muy interesantes y vuelve a ser música de nicho. Yo lo comparo mucho con el jazz, que el jazz ha estado ahí siempre, y los grupos nacionales e internacionales están haciendo cosas súper interesantes, y yo creo que en algunos años va a haber un resurgimiento del rock con todas estas bandas y con toda la gente que está haciendo música ahora.
1: El rock sigue encontrando nuevos públicos. Ya no pertenece únicamente a quienes crecieron con él. Ahora también emociona a niños, niñas y jóvenes que descubren estas canciones por primera vez. ¿Cómo nos comparte Toño Lira de Lira and Roll?
4: Muchísimos chavos de 16, wow, 17 años, sí.
5: Sí, chavitos, digo, que realmente en estos conciertos donde vamos, que son las ferias de ahí de los estados, pues bueno, va todo tipo de gente, va la familia, la abuelita, la tía, los niños, y es bien padre ver que se acerquen y escuchen ese tipo de música. Obviamente las rolas, como repito, pues son de amor, de desamor, realmente no es para agredir a nadie, la pasamos de maravilla, y qué chido que se vayan sumando estas nuevas generaciones y que este rock and roll continúe, ¿no?
3: Pero el rock no tiene la culpa de lo que pasa aquí.
1: Quizá por eso el rock sigue resistiendo al paso del tiempo, porque nunca ha dependido únicamente de las listas de popularidad o de la moda. Mientras exista alguien dispuesto a contar su historia con una guitarra entre las manos y alguien más dispuesto a hacer la suya, el rock seguirá encontrando nuevas voces para mantenerse vivo.

0: En las vacaciones de verano hay mucha más gente en las carreteras, por lo que la prevención es muy importante.
1: También es muy importante planear la ruta con anticipación y verificar las condiciones del camino. Y para platicarnos más del tema, nos acompaña la maestra Sandra Díaz, directora general de Los Ángeles Verdes. Maestra, bienvenida a La Oración.
2: Muchas gracias por la invitación. Siempre contenta de poder compartir las experiencias, sobre todo para que la gente transite segura.
0: En esta temporada de verano, me imagino que la chamba para ustedes aumenta muchísimo.
2: Comentarles justo que para nosotros tenemos tres temporadas principales, que son las vacaciones, que es temporada de verano. Hicimos un banderazo el lunes 29 de junio, en donde pues se da esta apertura, este nuevo inicio de temporada de verano, y siempre invitar a todas las recomendaciones para que la gente que viaje a través de nuestro país lo haga de manera segura.
1: ¿Cuáles serán las principales recomendaciones?
2: Para empezar, ahorita estamos en temporada de lluvias, es súper importante contar con nuestra kit de refacciones en el coche. Siempre antes de salir, verificar también que contemos con una llanta de refacción. En la temporada de lluvias, verificar que nuestras llantas estén en buen estado. Eso nos puede salvar de accidentes o de cualquier contingencia que nos encontremos en el camino. Contar con planeada la ruta. Para eso también ponemos a disposición el 078, en donde Los Ángeles Verdes te pueden ayudar a planear tu ruta de manera segura. Si vas a la playa, si vas a algún destino a visitar a la familia, bueno, que sepas el estatus carretero también al momento, porque pues sabemos que a veces las carreteras están cerradas. Ya lo decía yo, en temporada de lluvia también los derrumbes, los deslaves y las carreteras se cierran. Entonces es importante contar con toda esta información antes de salir. Ya que sales siempre, Los Ángeles Verdes apostamos por la prevención para que sepan cuáles son los límites de velocidad, hay que respetarlos, manejar sin consumir bebidas alcohólicas, portar el cinturón de seguridad.

0: verificar las luces, los líquidos de los vehículos, ahorita como ya lo decían, las lluvias, los limpiaparabrisas, que estén funcionando.
1: Los cables
0: ah,
1: para
0: claro.
1: pasar corriente de
0: esto,
1: coche
0: esto
1: a
0: viene
1: coche.
0: En el kit de los que vienen los vehículos, son los cables, como ya lo mencionábamos.
1: Checar que el extintor esté todavía funcionando.
0: Que no está caduco exactamente. Los birlos de seguridad, nos hemos topado con que se vuela la llanta y cuando quieren hacer el cambio de llanta, no se puede porque no está el birlo de seguridad y ya no se puede cambiar.
1: Claro.
2: Maestra, si en esta temporada nos toca la mala suerte de que hay un aguacero en la carretera o niebla muy intensa, por ejemplo, que también en esta temporada es muy común, ¿qué tenemos que hacer para manejar con más seguridad?
0: Principalmente decimos que cuando está lloviendo, cuando está un tema de una neblina, se tiene que bajar la velocidad. Si el límite permitido son 100 kilómetros, bajarlo 20 más, o sea, 80, porque eso nos va a dar mucha más momento de respuesta, ¿no? La distancia que tenemos hacia un coche hay que guardarla el doble, porque bueno, esto en tiempo de respuesta es mucho más seguro para la gente que va conduciendo. Invitamos también a todos a que revisen lo de las llantas, eso es súper importante. Hay una prueba muy sencilla que es, la puede hacer todos en casa, que es la de la moneda de, ya sea de 10 o de 5 pesos.
1: A ver.
0: Se las voy a explicar, es muy sencillo. En la llanta ya ven que tienen estas figuras, estas ranuras, los que no conocen exactamente el desgaste de sus llantas, bueno, pueden insertar la moneda en las ranuras. Si la moneda toca el segundo color, que es el círculo del medio, es que está en buen estado todavía, no tiene tanto desgaste, y si ya está tocando el primer color, ahí es donde podríamos decir que ya es necesario el cambio de llanta.
1: Redes sociales, páginas de internet,
0: claro,
1: todo esto
0: sí.
1: Que es bien importante.
0: Claro, tenemos tres maneras de contactar a Los Ángeles Verdes. 078, estamos de 8 de la mañana a 8 de la noche. Tenemos la aplicación web, que está también en las dos tiendas, tanto en Android como en iOS. Y tenemos la manera que los encontramos en carretera, estamos en 233 rutas a lo largo de este país. Entonces, bueno, si los encuentran Los Ángeles Verdes, como ya lo decíamos, orillarse, el cofre levantado es una señal, pues, de que se necesita auxilio mecánico.
2: Muchísimas gracias, maestra, por acompañarnos una vez más y por todas estas recomendaciones.
0: Sí, muchas gracias a ustedes y invitar a que salgan y conozcan nuestro país, que es hermoso.
1: Hermosísimo, y viajar por carretera es increíble.
0: Así es.
1: Muchísimas gracias y gracias a todos ustedes, no se vayan.

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2: En la evolución del reggae contemporáneo en México han surgido proyectos que recuperan la raíz del género al mismo tiempo que lo reinterpretan con sonidos actuales y producción moderna. Kushmik es parte de una generación que entiende el reggae como un espacio vivo de exploración musical.
3: Kushmik, bienvenidos a la Hora Nacional. Qué gusto tenemos por acá.
4: ¡Yes! Sir.
5: Muchas gracias por invitarnos.

0: cerramos esta primera media hora en el marco del Día del Rock, recordando que la música también es una forma de encuentro y de conciencia colectiva. El rock, con su historia de rebeldía, pero también de reflexión, nos recuerda la importancia de la paz, el respeto y la cultura para la convivencia.
1: Vamos a una pausa y nos despedimos de algunos de ustedes. Pero antes le queremos mandar saludos a Ana Laura Martínez, Jorge Iván Pérez, María Fernanda López, Carlos Alberto Ruiz, Daniela Sánchez y José Manuel Hernández en la Ciudad de México.
0: También saludamos a Valeria Torres, a Andrés Moreno en Zacatecas, Fernanda Aguilar, Miguel Ángel Cruz, Mariana Salas, Diego Hernández, Andrea Vargas, Jesús Ramírez, Paulina Ortega y Sebastián Navarro.
1: También para Gerardo Domínguez, Verónica Muñoz Centeno, Gemes Electrificaciones en Toluca, Iván Juárez y Cecilia Godínez, Alicia Befe.
0: También saludamos a Valeria Torres, a Andrés Moreno en Zacatecas, Fernanda Aguilar, Miguel Ángel Cruz, Mariana Salas, Diego Hernández, Andrea Vargas, Jesús Ramírez, Paulina Ortega y Sebastián Navarro.
1: También para Gerardo Domínguez, Verónica Muñoz Centeno, Gemes Electrificaciones en Toluca, Iván Juárez y Cecilia Godínez, Alicia BFG, José Luis Hernández Álvarez, María Isabel Gutiérrez Laguna y Blanca Estela Pérez Montaño en Puebla.
0: Muchas gracias por acompañarnos todos los domingos. 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Y también nos pueden contactar en el siguiente número. Apúntenle. 55-3483-4239 o mandarnos un correo a lahoranacional@segov.gov.mx. No se vayan, ahorita regresamos con más información, salud, cultura y música.
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3: Ama y haz lo que quieras. Si callas, callarás con amor. Si gritas, gritarás con amor. Si corriges, corregirás con amor. Si perdonas, perdonarás con amor. Frases de San Agustín de Hipona sobre el amor.

0: 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Son las 10:33. En este momento, la temperatura, 24 grados. 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
1: El éxito no es un destino, sino el camino que nos toca andar. Ser exitoso significa que estás trabajando duro y labrando tu propio camino. Marlon Wayans.
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3: Hola, ¿qué tal? Bienvenidos a Aguascalientes en la Hora Nacional. Hoy nos espera un programa

0: muy rockero, porque dentro de las celebraciones que recordaremos está aquel 13 de julio de 1985, donde a partir de esa fecha se celebra el Día Mundial del Rock. Y esto se seleccionó por un megaconcierto en beneficio llamado Live Aid, organizado para luchar contra el hambre en África. Tú todavía no nacías, mi Tetes,
1: no,
0: pero yo
1: no.
0: Me tocó. A mí sí me tocó, estaba chavito, tenía 11 años.
1: Oye, sí, se hizo mucho ruido aquí en México. De
0: en
1: ese
0: todo el mundo. Ciudad. En todo el mundo se habló al respecto.
1: 1.9 millones de audiencia en más de 150 países. Un concierto que, pues uno que es rockero, pues obviamente está, es parte de la enciclopedia de cualquier rockero, ¿no? De ahí fue un parteaguas donde el rock estaba en su máximo esplendor, donde ya pues, se magnificó a todos los jóvenes.
0: Y bueno, la voz que está escuchando usted, o que a quien está viendo en su televisión, es a José Manuel, alias El Tetes.
1: El Tetes.
0: Rockero de Aguascalientes.
1: Así es.
0: Here's Come the Kraken, esto es tu grupo. Y te has dedicado a esto del rock desde cuando. Platícame de tu vida, mi Tetes. ¿De dónde nace el rock para El Tetes?
1: Pues bueno, yo, ya, nací justamente en el 87, pues los 80, un año muy rockerón, y nuestra generación, una generación que creció, pues creciendo mucho con este género, gracias, somos la generación MTV. Somos la generación que a finales de los 90 estaba muy fuerte este canal de televisión, y pues uno entrando a la secundaria, a la adolescencia, a la rebeldía, pues quería ser músico, y dije, yo quiero ser músico, y llegó una guitarra a mi vida, en una Navidad. Y aprendí guitarra, pues ahí es donde me di cuenta que tenía mucha facilidad para esto de la música. Desde ahí, pues empecé a entrar a todos los concursos con mis bandas, tocando covers de Nirvana, de Metallica y todo eso. Y pues cada vez quería escuchar música más pesada, hasta que...
0: O sea, lo pesado fue avanzando.
1: Fue avanzando, sí.
0: O sea, primero era un rock más
1: ligero,
0: ¿no?
1: O sea, sí, o sea, empezábamos que con... En ese tiempo estaba muy, muy de moda, pues, lo que era el punk, o sea, que Blink 182, Green Day y todo eso, ¿no? Pero, pues, ya estaba llegando un género que se llamaba nu metal, que a principios de los 2000 fue como el género más comercial, o sea, al punto que le competía al pop, o sea, a Britney Spears, a Madonna, a Backstreet Boys, era hasta a veces más comercial el nu metal, que fue un boom en aquellos años de finales de los 90, principios de los 2000. Y, pues, nosotros crecimos, toda mi generación escuchaba eso, hasta las niñas más fresas escuchaban metal, y todo gracias al MTV. Entonces, pues de ahí era hacer tu banda, ¿no? Y de ahí, pues como que siempre, en cuanto empiezas a escuchar algo fuerte, pues como que eso te incita a escuchar cada vez más, más rudo, más quiero más, quiero más.
0: O sea, quiero más fuerte el metal y que sea más ruda la música.
1: Hasta que llegaron a mi vida géneros como el death metal, el black metal y todo eso. Y pues aquí estamos, ahí empecé a hacer bandas y pues le pegamos, ahora sí que le pegamos. Obviamente me gusta todo tipo de música, me encanta el bolero, me encanta el jazz, me encanta de todo. Pero
0: o sea,
1: pues
0: ¿sí te gusta la demás música?
1: Claro, no, de hecho casi no escucho metal. Digo, ahí soy un ícono del metal en México, pero la verdad, escucho de todo. Llevo 20 años tocando en Here Comes the Kraken y pues ya llegó un punto en el que quiero escuchar otras cosas. Pero pues ya no me puedo salir de esa zona porque pues ya ahí es donde ya me conocen.
0: ¿En tu casa, Tetes, alguien le pegaba el metal, le gustaba o el rock? ¿O fuiste así como
1: nada.
0: El, y este qué trae?
1: No, nada, nada. O sea, mi papá ni mi mamá, o sea, mi papá es muy musical. O sea, yo crecí mucho con la música.
0: O sea, sí le gusta la música, sí. Pero no. Claro.
1: Sí, pues estos típicos recuerdos de que las fiestas, ya sabes, escucharlos mucho los boleros, o sea, Ray Conniff, sobre todo los romances de Luis Miguel, ¿no? Que era muy icónico a principios de los 90s escucharlos en todas las fiestas.
0: Pero digamos que eran más poperones.
1: Eran más poperas, eran más fresones, pero no sé por qué fue que llegué a escuchar metal. O sea, yo creo que tiene que ver mucho, yo le he hecho la culpa a la generación en la que crecí.
0: A ver, pero me estás hablando de 20 años de tocar.
1: Así
0: pues
1: es.
0: ¿Cuántos años tienes, Tete?
1: 38.
0: Oh, pues te ves más chavillo.
1: Empecé a los 18 y sí, al siguiente año justamente se cumplen 20 años del primer disco de Here Comes the Kraken. Y ya, pues se pasó muy rápido, se pasa rápido la vida, pero muchas experiencias, 20 años de giras en Europa, Estados Unidos, Sudamérica, hemos tenido giras en Japón, pues sí, le hemos recorrido fuerte, hemos estado en los festivales más importantes de México, el Vive Latino, pues ya, lo hemos recorrido, hemos hecho Lunario al Auditorio Nacional, pues ahí hemos andado representando sobre todo Aguascalientes, que eso es lo que nos llena de orgullo ser de aquí.
0: Hay quienes todavía hasta la fecha... no consideran al rock como una gran expresión cultural de nuestros tiempos.
1: Lamentablemente.
0: Sin embargo, ha marcado a una cantidad de generaciones impresionante.
1: Totalmente. El rock, yo digo que siempre es cultura y pues uno es uno de esos géneros que nunca pasan de moda, como el reggaetón, como
0: y que evoluciona.
1: Muchos géneros urbanos. Y que evoluciona.
0: Y se transforma, pero como dices, sigue vigente.
1: Sigue vigente.
0: Desde su nacimiento hasta la fecha nunca ha muerto el rock.
1: Nunca
0: se ha ido
1: muerto.
0: Transformando y hay rock De todo el espectro que me quieras decir.
1: De lo que quieras. Creo que es el género, me atrevo a decir, con más subgéneros que existe.
0: Mítetes, esto del rock, ¿cómo te fue llevando a diferentes lugares? ¿Cómo se conoce la banda? ¿Cómo te conocen a ti? ¿Cómo se juntan y dicen, oye, vamos a empezar a salir? Porque no es fácil que te estén invitando a otras partes del mundo a cantar.
1: Nada fácil, pero benditas redes sociales, que justamente hace 20 años empezaban fuerte, empezaba el tema del Facebook y había una plataforma que se llamaba MySpace. No sé si te tocó
0: Sí,
1: escucharla.
0: cómo no.
1: Era una plataforma
0: Todo
1: muy
0: lo que me digas yo lo escuché.
1: era una plataforma muy musical, en donde tú podías hacer tu página de tu banda y subir material para que la gente lo pudiera escuchar de manera gratuita. Entonces tú te metías a una banda y dices, a ver qué tal tocan, y tenías ahí una opción de cinco
0: Órale.
1: canciones. Y era una plataforma que te daba mucha estadística, cuántos plays tenías al día, cuánta gente se metía a tu página pues a investigarte, stalkearte, y era por día. Y entonces veíamos cuántos plays teníamos al día, y de repente fue como hoy en día la viralidad en TikTok. En ese momento fue en el MySpace. De repente un día entramos a nuestra página como de una semana de haberla hecho y teníamos millones de entradas a la página, muchos plays. El inbox estaba lleno de europeos, gringos que les gustaba mucho la banda. Y ahí fue cuando nos dimos cuenta de qué está pasando, como de qué onda, qué onda, qué onda. Propuestas para ir a tocar, empezamos a tocar pues aquí alrededor de México, Zacatecas nos quería mucho, Monterrey, Guadalajara. En Aguascalientes no nos agarraron el trip mucho, no
0: ¿No?
1: nos agarraron mucho el trip.
0: De dónde afuera sí te llamaban,
1: Afuera,
0: ¿no?
1: es que afuera ya había una escena fuerte de ese género que traíamos, no era muy común. Aquí en Aguascalientes pegaba mucho lo que era el metal de la vieja escuela, y nosotros traíamos un metal más moderno que estaba pegando mucho en Los Ángeles en esos años. Y pues nos arroparon mucho en Monterrey, pues sobre todo las ciudades fronterizas que estaban muy apegadas
0: Sí, más pegado a
1: más
0: Estados
1: pegadas a
0: Unidos.
1: Estados Unidos. Y así le pegamos hasta que un día, al año de tener la banda, nos fuimos a nuestro primer tour en Europa, de a mochilazo, o sea, literal, con
0: Vámonos.
1: 2,000 pesos en la cartera nos fuimos a Europa. Le dimos, la gente nos arropó muy bien, nos daban hospedaje allá, la gente nos daba comida, y, o sea, literal, yo tenía 18 años cuando fue mi primer gira en Europa. Y allá hicimos una muy buena impresión, y año con año estuvimos yendo hasta que ya nos firmó un management, una disquera, y pues ya cada
0: Ya
1: vez ya.
0: iban más en
1: No, ya
0: serio.
1: ahora sí ya fuimos, ya íbamos ya trabajando, ya por fin, de
0: Ya
1: vacaciones y
0: traían
1: trabajando.
0: para comprar la comida
1: Ya,
0: y
1: ya, ya, ya,
0: hospedarse.
1: ya, ya,
0: Oye,
1: ya.
0: mi tetes, ¿en algún momento no te llegó la cosquilla de quedarte en algún lugar de estos?
1: Pues sí, pero yo siempre he sido como muy, muy de casa. Aguascalientes siempre ha sido mi casa, ya amo vivir aquí en Aguascalientes. Y siempre todo me regresa acá. En un momento intenté vivir en la Ciudad de México porque estuvieron viviendo allá. Y yo les dije, ¿saben qué? Yo prefiero venir cada semana y dormir
0: Pero
1: en mi
0: vivir en mi
1: casa.
0: casa.
1: Sí, amo Aguascalientes. No, o sea, yo no soporto el tráfico, no soporto como tanta gente en las
0: Sí,
1: calles.
0: no, es pesadísimo.
1: Y Aguascalientes como que me daba esa estabilidad de familia,
0: Sí,
1: de
0: de
1: casa.
0: tranquilo, un lugar tranquilo, en paz, aunque el género no sea lo que más se
1: Exactamente,
0: escucha.
1: exactamente.
0: Yo la verdad es que les voy a pedir ahorita a la producción. Usted ve al Tete, lo escucha hablar y dice, no, este es un chavo bien tranquilo. Pero de repente se le mete el chamuco y cuando
1: Sí, sí,
0: canta.
1: sí.
0: Y se ven unas cosas. Así es que en este momento vamos a escuchar y a ver al Tete un ratito para que se dé cuenta qué es lo que canta el Tete.

0: Ese es el Tetes, ya se dieron cuenta, ya escucharon qué onda. La verdad es que yo tengo el gusto de ser tu compañero de chamba, de conocer
1: Muchas
0: tu trabajo,
1: gracias.
0: Mi Tetes, de admirarte mucho.
1: No,
0: además,
1: no,
0: la
1: igualmente,
0: verdad.
1: Beto,
0: Te admiro
1: gracias.
0: mucho. Pero sobre todo admiro esa sencillez que tienes. Luego hay quien toca ahí fibras de la fama
1: ¿Se sube el ladrillo y se marea?
0: Y se marea. Hay gente que se marea bien
1: No, no, no,
0: gacho.
1: pues jamás. Es que uno nunca sabe, la vida es así, hermano.
0: Y además todo dura poco.
1: Exactamente.
0: Y lo verdaderamente importante lo tienes aquí.
1: Totalmente
0: A
1: de
0: tu
1: acuerdo.
0: alrededor. Lo que está más allá es transitorio
1: Así
0: y no
1: es.
0: te va a dejar nada. Pero bueno, vamos a conocer más de este Día Mundial del Rock con esta nota que nos tiene preparada la producción de La Hora Nacional.
2: Cada 13 de julio, millones de personas alrededor del mundo celebran el Día Mundial del Rock, una fecha que rinde homenaje a uno de los géneros musicales más influyentes de la historia. Aunque muchos creen que se trata de una conmemoración oficial, su origen está ligado a un evento benéfico que marcó un antes y un después en la música y la solidaridad.
3: Sí, soy Juan Manuel Muñoz Valdivia, locutor de Alternativa 98. Bueno, el Día Mundial del Rock se estableció a partir del concierto Live Aid, que se celebró el 13 de julio de 1985, que estaba encausado hacia recabar fondos para las familias, para la gente que estaba padeciendo mucho, sobre todo en África, en Etiopía. Fue tanto el impacto que tuvo ese evento, esos eventos, que a partir de ahí se decidió nominar como el 13 de julio el Día Mundial del Rock.
2: Sobre los escenarios desfilaron artistas y bandas legendarias como Queen, U2, David Bowie, Elton John, The Who, Paul McCartney, Led Zeppelin y Mick Jagger, entre muchos otros. El concierto fue visto por alrededor de 1.500 millones de personas en más de 100 países, convirtiéndose en una de las transmisiones televisivas más grandes de la historia. Uno de los momentos más recordados fue la actuación de Queen, encabezada por Freddie Mercury, considerada por muchos especialistas como una de las mejores presentaciones en vivo de todos los tiempos. Aunque la fecha no fue establecida por ningún organismo internacional, con el paso de los años la comunidad musical y los seguidores del género adoptaron el 13 de julio como el Día Mundial del Rock, en reconocimiento al impacto cultural del rock y el mensaje de unión y solidaridad que representó Live Aid.
3: Pero desde luego pues tiene su importancia, ¿no? Porque a partir de ahí quizás muchas personas, como cada evento importante que ha tenido la historia de la música, pues imagínense la cantidad de público nuevo que se acercó al rock precisamente debido a ese evento, ¿no? Mira, yo siempre he dicho que la música es vivencial y generacional, porque si no fuera precisamente por esas nuevas generaciones, quizás el rock ya hubiera muerto, ¿no? Estamos hablando de un género musical que cuando nace en los años 50, causó tanto furor en la juventud como espanto en los adultos, ¿no? Se le auguraba que no duraba más de 5 años, ¿no? O sea, hubo gente que dijo, yo le doy 5 años para que esto desaparezca. Hubo gente que hasta menos. Y no ha muerto, pero precisamente para mi gusto, gracias a las nuevas generaciones, ¿no? Que van manteniéndolo vivo. Pues niños o jovencitos que nunca habían escuchado y a lo mejor por su papá o por su abuelito o porque en su casa no escuchan rock, pero se juntó con unos amigos que el papá sí escuchaba rock, entonces ahí les empieza a surgir el gusto, ¿no? A veces se aficionan a un solo grupo y no quieren escuchar nada más que ese grupo, hasta que se dan la oportunidad de escuchar otra cosa.
2: Más allá de la música, esta celebración recuerda que el rock ha sido una voz de protesta, libertad y cambio social. A lo largo de las décadas ha acompañado movimientos culturales, ha derribado fronteras y ha inspirado a generaciones enteras con canciones que hoy forman parte de la historia. El legado del rock sigue vigente. A 4 décadas de aquel histórico concierto, el 13 de julio continúa siendo una oportunidad para reconocer la influencia de un género que ha acompañado los cambios sociales, ha dado voz a distintas generaciones y ha demostrado que la música puede trascender el entretenimiento.
0: Bueno, y este 12 de julio también estamos conmemorando el Día del Abogado. Son personajes que luego son injustamente tratados. De repente no los queremos ni ver, pero cuando son necesarios, ¿cómo nos salvan? Mi Tetes, ¿qué estudiaste tú?
1: Yo soy ingeniero industrial.
0: Ingeniero industrial y rockero. ¿Cómo le hiciste para no perder la carrera con la artista?
1: Me costó mucho trabajo, o sea.
0: Porque además no le dijiste una carrera sencilla.
1: No, para nada. Ahí en el Instituto Tecnológico de Aguascalientes.
0: En el ITA, además.
1: En el ITA, o sea, entonces todavía más.
0: Ahí sí se estudia de verdad.
1: Ahí sí se estudia, ¿no? Si te ponen a llorar, pero pues no sé cómo le hice, pues así en las carreteras haciendo las tareas. Afortunadamente muchos de mis profesores entendieron como la situación.
0: ¿Cuál era tu situación?
1: Había unos que no y ya de plano las daba por reprobadas.
0: Y al extraordinario.
1: Y a recursar en los veranos y pues ahí me las llevaba.
0: Oye, mi Tetes, ¿era la carrera que querías? ¿Fue la que te tocó?
1: No creo que era la que haya querido porque al final de cuentas me terminé dedicando más a temas de comunicación. Sí lo intenté, pero fue más como el tema de que pues vivimos en una ciudad con mucha industria automotriz, todo eso. Entonces era como que...
0: Si no la hago acá, me voy para allá.
1: Hay mucha chamba. O sea, decían, hay mucha chamba de eso. Entonces era como que la pensé de que, bueno, si no la armo la música, pues consigo chamba rápido acá.
0: Fíjate que es algo que siempre le he dicho ya a los chavos cuando me toca platicar con ellos. Nunca se vayan con ese consejo de que estudien la carrera donde hay mucho campo de trabajo. Totalmente. Porque al final de cuentas, si no te llena, no lo vas a hacer.
1: Y es algo que sí, yo siempre doy ese consejo sobre todo a los jóvenes, porque yo tomé esa decisión.
0: Estudien lo que les gusta.
1: Por la presión social.
0: Y no, pues, no, nunca es por ahí. Siempre hay que irnos por lo que nos apasiona. Si no, la vida deja de ser vida.
1: Así es.
0: Y se vuelve obligación.
1: Así es. Afortunadamente, pues la universidad de la vida fue la que te va acomodando donde debes estar.
0: Así es. Y esperemos que a todos nuestros amigos abogados, a quienes les mandamos un abrazo, los hayan llevado la vida por convicción a donde están y háganlo con mucha ética.
1: Exactamente, sí.
4: Cada 12 de julio, México reconoce la labor de quienes dedican su vida al estudio y aplicación de las leyes.
5: Hola, buenas noches. Soy el maestro Ismael García González Cosío. Soy abogado desde hace 30 años. Híjole, la abogacía yo creo que es el arte de aplicar las leyes y tratar de buscar la justicia, la equidad y ciertos valores y ciertos principios, pues es algo muy, muy interesante. Digo, Pericles, en los años de la antigua Grecia, se dice que fue el primer abogado del mundo, ¿verdad? ¿Por qué? Porque tenía muy buenas dotes de oratoria. Y de ahí pues inicia obviamente esta celebración, que ahorita vamos a cumplir 66 años, si mal no recuerdo, de esta celebración. ¿Por qué? Porque inicia en México a partir de 1960 con el entonces presidente Adolfo López Mateos, en quien lo instauró como un día oficial para la abogacía.
4: Desde entonces, la fecha sirve para reconocer a quienes trabajan como litigantes, jueces, fiscales, defensores públicos, notarios, asesores jurídicos y docentes, profesiones que contribuyen al funcionamiento de las instituciones y al acceso a la justicia.
5: Considero que la gente debe ser muy cautelosa. Primero, atender al área que obviamente requiere. O sea, si yo necesito tengo un problema laboral, pues con mi patrón o

0: o con mi empresa, pues tengo que ver a un laboralista. Evidentemente, zapatero a tus zapatos, como se dicen los dichos. Tú no tienes, obviamente, hay especialidades en el derecho y cada especialista tiene que atender eso. No somos todólogos, no eres especialista en cada cosa. Entonces tienes que entender que como los médicos tienen su especialidad, los abogados debemos de tener una especialidad y ser muy decentes y honrados en decir, sabes que este no es mi campo, no es mi línea de acción, discúlpame, pero pues mira, hay esta lista de abogados, de colegas, no te los recomiendo a lo mejor, ¿por qué? Porque no sabes cómo van a funcionar tristemente a veces o cómo van a actuar, pero mira, de lo mejorcito que hay es esto. Y aquí te recomiendo estos fiscalistas, o te recomiendo estos laboralistas, o te recomiendo estos civilistas, o te recomiendo estos que son muy fregones en familiar, o estos que son más fregones en amparo. Pero entender que no podemos hacer todo. O sea, esas marquesinas obsoletas ya no existen.
1: En la actualidad, los abogados enfrentan retos cada vez más complejos relacionados con los derechos humanos, la tecnología, la protección de datos y las reformas legales, por lo que la actualización constante y la ética profesional son fundamentales para el ejercicio de esta profesión.
0: Sí, creo que quien le interese estudiar esto es porque realmente tiene la convicción de ser gente de bien y de buscar un futuro mejor. Abogados, pues hay miles. Sí, pero buenos, con los dedos de la mano se cuentan. Híjole, pues muchas felicidades a todos los abogados hoy en nuestro día, ¿verdad? Y decirles a los jóvenes que no pierdan la ilusión, que a pesar de que el país a veces pensemos que está de cabeza, creo que hay mucho por hacer y mucho que trabajar para que las cosas no se vean tan mal, que sean más participativos, que dejen esa mediocridad de estar pensando en que, pues, ¿para qué vamos a votar? ¿O para qué vamos a hacer esto? No, yo creo que hay que hacerlo y hay que manifestarse. Y hay que abrir la boca, como digo yo en este país. Si tú no abres la boca, nadie te va a escuchar y nadie va a saber que existes. Entonces, tienen que tener ese entusiasmo, esa energía, esa vitalidad, esa pasión por lo que hacen. Y yo creo que eso los va a llevar a ser exitosos abogados y exitosos juristas el día de mañana.
2: Bueno, y después de festejar y celebrar a nuestros amigos abogados, queremos viajar al pasado, mi querido Tetes, a un 12 de julio, pero del año de 1978.
3: ¿Qué pasó ese año?
2: Aguascalientes marca una historia con el béisbol. Es la primera vez que se da el juego perfecto. Yo la verdad es que lo tuve que platicar con Arturo Reyes y con el equipo de deportes para que nos digan exactamente a qué se refiere juego perfecto. Porque aseguran que es una hazaña que no es sencilla y no en cualquier lado se llega a dar. Y cuando se da, marca un hecho histórico. Así es que, para no explicarle yo algo mal, vamos con el equipo de deportes a conocer el juego perfecto de 1978.
4: Las garitas comiéndose las uñas, por aquí con frotándose las manos. ¡Lanzamiento bien, tirándole! ¡Ponche! Para Tony y Escurso, ¡ahí ver eso! ¡Entrada perfecto! ¡El juego perfecto! ¡Vamos a mandarle el micrófono!
5: El deporte profesional en Aguascalientes tiene episodios que han quedado en la memoria de los aficionados en distintas disciplinas y en distintas ocasiones. Este 12 de julio se cumplen 48 años del que para muchos es el capítulo más brillante en la historia profesional del estado de Aguascalientes. Esa noche la Liga Mexicana de Béisbol registró en sus libros de historia uno de los capítulos más brillantes de los que se tenga memoria. El pitcher Horacio J. Piña se plantó con autoridad en el montículo de los Rieleros de Aguascalientes y lanzó el segundo juego perfecto de la historia del béisbol mexicano. Horacio Piña, oriundo de Matamoros, Coahuila, en un juego nocturno ante los Diablos Rojos de México, puso su nombre con letras de oro no solo en la historia de Rieleros, sino del béisbol mexicano, al conseguir, después de 84 lanzamientos, un juego perfecto. Los cronistas de la época cuentan que, sobre el final del partido, faltando únicamente un out para la proeza, se acercó a batear Antonio Villaescusa, y después de un intento de toque en el primer lanzamiento para romper lo que el bateador pensaba que era una blanqueada, el manager corrió a su jugador y entablaron el siguiente diálogo.
6: ¿Ya sabes lo que está haciendo Horacio?
7: Sí, señor. Nos está blanqueando.
6: Está lanzando el juego perfecto. Batéale como hombre. Entonces, si le conectas, bueno. Si no le conectas, no le toques la pelota. Dale oportunidad de que si le das el hit, bueno, pues que se haya quedado solamente en que estuvo a un paso del juego perfecto. Pero no le toques la pelota. Está haciendo una hombrada y si le podemos ayudar, vamos a hacerlo. A final de cuentas, vamos a ser perdedores. Pero la historia va a registrar el juego perfecto contra uno de los equipos de mayor tradición, como es el tuyo y el mío.
5: Así pues, Horacio Piña despachó 27 outs para ser vitoreado durante toda la noche del 12 de julio y la madrugada incluso del 13, con un Rieleros que hizo historia al conseguir además el título de la Liga Mexicana de Béisbol ese año y convertirse en la plaza de la liga que impuso un récord de asistencia. 48 años de historia, 48 años del capítulo más brillante del béisbol de Aguascalientes, y aquí, en la Hora Nacional, rendimos un homenaje. Para que a las generaciones que lo vivieron se les vuelva a enchinar la piel, y para que los nuevos aficionados conozcan este capítulo escrito con letras de oro del deporte del estado.

0: Bueno, pues no hay programa que no se termine, mi Tete, si estamos llegando al final de esta hora nacional. Yo quiero agradecerte mucho que hayas aceptado la invitación y preguntarte, ¿has visualizado qué sigue en la vida del artista? Porque la música, el rock, el concierto, pues tiene una duración en la vida, ¿no? Como claro, el deportista que a cierta edad tendrá que retirarse y seguir otra actividad. Claro. ¿Cuáles son los planes del Tete? Digo, sé que te queda todavía rato de andar de rockero, pero...
1: Pues mis planes es seguir en la música. Yo nací para la música y ahora desde esta trinchera de locutor ahí en Alternativa, también ahora que estoy muy activo en mi canal de YouTube, blogueando en conciertos, entrevistando artistas, pues ahora yo quiero estar de ese lado. O sea, yo quiero estar del lado de la comunicación, ahora promoviendo nuevos talentos tanto de Aguascalientes como en México, ir a enseñarles un poquito cómo se viven los festivales, no nomás del metal, sino del rock en general. Y pues si ya me metí a este virus que se le dice el rock and roll, este ya no salió.
0: Aquí se queda.
1: Se quedó dentro
0: hasta
1: de mi cuerpo.
0: Hasta que se pueda.
1: Y voy a seguir trabajando en ello hasta que pues Dios me preste vida.
0: Y te dé voz. Mi Tete, hay rockeros que hasta la fecha siguen cantando.
1: Sí, y no, bueno, pues Ozzy Osbourne hasta los 70 y tantos siguió subiéndose a los escenarios. Metallica ya tienen 60 y tantos y siguen haciendo giras mundiales. Lo hay que cuidarse, todo está.
0: No, claro.
1: Hacer ejercicio, cuidarse bien, comer
0: cuidarse
1: bien.
0: Cuidarse físicamente y cuidar la garganta, amigo. Cuidar el talento de la música y las manos para seguirla adelante. Yo te auguro más éxito del que has tenido, mi Tete, porque además eres un ser humano extraordinario.
1: No, gracias. Igualmente, mi Beto, muchas gracias por invitarme a este espacio y es un placer trabajar contigo.
0: Gracias, mi Tete, y gracias a usted por acompañarnos en Aguascalientes en la Hora Nacional.
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4: La medida del amor es amar sin medida. Frases de San Agustín de Hipona sobre el amor.
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3: En este momento, la temperatura, 24 grados. 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
7: El hombre es la medida de todas las cosas. Protágoras.

0: vence con sus creencias. De eso no enseñan los libros, la vida tiene otras letras. De eso no enseñan los libros, la vida tiene otras letras. Hay leña que arde sin humo, cada cual quema su leña.
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0: no se accede a la verdad, sino a través del amor. Si quieres conocer a una persona, no le preguntes lo que piensa, sino lo que ama. Frases de San Agustín de Hipona sobre el amor.
1: A toda hora, por Estéreo Mendel, son las 11:33. En este momento, la temperatura, 24 grados. 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
2: Si estableces tus objetivos ridículamente altos y fracasas, habrás fracasado por encima de los éxitos de los demás. James Cameron.
1: No reniegues del miedo que sientas. Acéptalo, porque te obligará a descubrir de lo que eres capaz. Lo que evitas enfrentar es al final lo que más necesita tu atención. 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
1: Dios no manda cosas imposibles, sino que al mandar lo que manda, te invita a hacer lo que puedas y pedir lo que no puedas y te ayuda para que puedas. Frases de San Agustín de Hipona sobre la fe.
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0: En este momento, la temperatura, 24 grados. 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
1: Cuento como más valiente al que supera sus deseos que al que supera a sus enemigos. Aristóteles.

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0: frases de San Agustín de Hipona sobre la fe.
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0: En este momento, la temperatura, 24 grados. 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
1: Los hombres sabios hablan porque tienen algo que decir. Los necios hablan porque tienen que decir algo. Aristóteles.

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0: aprueba a los buenos, tolera a los malos y ámalos a todos. Frases de San Agustín de Hipona sobre la fe.
1: 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En este momento, la temperatura, 24 grados. 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
2: Es lo que lees cuando no tienes que hacerlo, lo que determina lo que serás. Oscar Wilde.
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0: su resultado. Seguía habiendo momentos en los que aún daba la impresión de ser una carne casi intacta.
1: Más o menos Constantino Cavafis. Días de 1901.

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0: Dios, lo que más odia después del pecado es la tristeza, porque nos predispone al pecado. Frases de San Agustín de Hipona sobre la fe.
1: 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Es la 1:33. 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Lo que verdaderamente importa es tener el valor suficiente para continuar sin importar el resultado. 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En este momento, la temperatura, 24 grados. 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
2: La capacidad consiste en lo que usted es capaz de hacer. La motivación determina lo que usted hace. La actitud determina lo bien que lo hace. Low Odds.
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0: El hombre no reza para dar a Dios una orientación, sino para orientarse debidamente a sí mismo. Frases de San Agustín de Hipona sobre la fe.
1: 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Son las 2:02. 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En este momento, la temperatura, 24 grados. 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
2: En el camino perderás personas y cosas, no te pierdas con ellas. Es una locura odiar a todas las rosas porque una te pinchó, renunciar a todos tus sueños porque uno de ellos no se realizó.

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0: Frases de San Agustín de Hipona sobre la fe.
1: A toda hora, en Estéreo Mendel, son las 2:32. 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En este momento, la temperatura, 24 grados. 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
2: Empújate a ser tu mejor versión, nadie más lo hará por ti. Enfócate en mejorarte a ti mismo, no en demostrar quién eres.
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nadie niega a Dios, sino aquel a quien le conviene que Dios no exista. Frases de San Agustín de Hipona sobre la fe.

0: 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Son las 3:02.
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0: En este momento, la temperatura, 24 grados. 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
1: Conocerte a ti mismo es el comienzo de toda sabiduría. Aristóteles.

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1: Dios que te creó sin ti, no te salvará sin ti. Frases de San Agustín de Hipona sobre la fe.
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1: Gozar es unirse a una cosa por sí misma. San Agustín.
0: A toda hora, en Estéreo Mendel, son las 4:02. 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En este momento, la temperatura, 24 grados. 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
2: Es lo que lees cuando no tienes que hacerlo, lo que determina lo que serás. Oscar Wilde.

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1: Creo para comprender y comprendo para creer mejor. Frases de San Agustín de Hipona sobre la fe.
0: 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Sí y no, son palabras cortas, pero muy potentes. La mayoría de nuestros problemas son por decir sí muy pronto y no demasiado tarde. 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

0: En este momento, la temperatura, 24 grados. 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
1: El hombre nunca sabe de lo que es capaz hasta que lo intenta. Charles Dickens. El genio es 1% inspiración y 99% transpiración. Thomas Edison.
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1: Creo para comprender y comprendo para creer mejor. Frases de San Agustín de Hipona sobre la fe.
0: A toda hora en Estéreo Mendel, son las 5 en punto. 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En este momento, la temperatura, 24 grados. 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
2: En el camino perderás personas y cosas, no te pierdas con ellas. Es una locura odiar a todas las rosas porque una te pinchó, renunciar a todos tus sueños porque uno de ellos no se realizó.

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0: Todo el que cree, piensa. Porque la fe, si lo que cree no se piensa, es nula. Frases de San Agustín de Hipona sobre la fe.
1: 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Son las 5:33.

0: En este momento, la temperatura, 24 grados. 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
1: 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Enfócate en mejorarte a ti mismo, no en demostrar quién eres.
0: Una de las mayores obligaciones que tenemos todos los días es intentar hacer la diferencia, porque el cambio no es una opción, es una necesidad para el crecimiento y la felicidad. Daniel de Lira Silvestre. 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

A toda hora, en Estéreo Mendel, son las 6:06. 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

0: En este momento, la temperatura, 24 grados. 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
1: Nunca harás nada en este mundo sin coraje. Es la mayor cualidad de una mente junto al honor. Aristóteles. What's the trick?

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1: 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Son las 6:31. En este momento la temperatura 24 grados. 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

0: dad lo que tienes para que merezcas recibir lo que te falta. Frases de San Agustín de Hipona sobre la vida.
1: 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Son las 7:01.
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1: En este momento, la temperatura 24 grados. 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
3: Es lo que lees cuando no tienes que hacerlo, lo que determina lo que serás. Oscar Wilde.

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1: Las lágrimas son la sangre del alma. La soberbia no es grandeza, sino hinchazón. Y lo que está hinchado parece grande, pero no está sano. Frases de San Agustín de Hipona sobre la vida.
0: 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Son las 7:31.
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0: En este momento, la temperatura, 24 grados. 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
5: Busco hombres que crean que no hay cosas imposibles. Henry Ford. Si crees totalmente en ti, no habrá nada que esté fuera de tus posibilidades. Wayne W. Dyer.
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0: 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Son las 8:01. 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En este momento, la temperatura, 24 grados. 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
4: 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Es una locura odiar a todas las rosas porque una te pinchó, renunciar a todos tus sueños porque uno de ellos no se realizó.

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0: los hombres están siempre dispuestos a curiosear y averiguar sobre las vidas ajenas, pero les da pereza conocerse a sí mismos y corregir su propia vida. Frases de San Agustín de Hipona sobre la vida.
1: 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Son las 8:33.
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1: En este momento, la temperatura, 24 grados. 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
6: 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Enfócate en mejorarte a ti mismo, no en demostrar quién eres.
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1: Es mejor cojear por el camino que avanzar a grandes pasos fuera de él. Pues quien cojea en el camino, aunque avance poco, se acerca a la meta. Mientras que quien va fuera de él, cuanto más corre, más se aleja. Frases de San Agustín de Hipona sobre la vida.
0: 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Son las 9:01.
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0: En este momento, la temperatura, 24 grados. 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
4: Cuando el niño destroza su juguete, parece que anda buscándole el alma. Víctor Hugo, novelista francés.

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0: Una virtud simulada es una impiedad duplicada. A la malicia une la falsedad. Frases de San Agustín de Hipona sobre la vida.
1: 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Son las 9:33.
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1: En este momento, la temperatura, 24 grados. 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

0: Frases de San Agustín de Hipona sobre la vida.
1: 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En este momento, la temperatura, 24 grados. 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
1: La gloria es la noticia esclarecida con alabanza. San Agustín.
0: 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Son las 10:33. En este momento, la temperatura, 24 grados. 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
2: Es imposible sobresalir en algo que usted no disfruta. Jack Nicklaus. La motivación nos impulsa a comenzar y el hábito nos permite continuar. Jim Rohn.
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0: 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Son las 11:02.
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0: En este momento, la temperatura, 24 grados. 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
1: En el camino perderás personas y cosas, no te pierdas con ellas. Es una locura odiar a todas las rosas porque una te pinchó, renunciar a todos tus sueños porque uno de ellos no se realizó.

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1: Escuchas Los Agustinos a tu lado, con el que queremos acompañarte a vivir la fe desde la espiritualidad agustiniana. En Los Agustinos a tu lado, hoy hablamos del final de curso y lo hacemos con una mirada agradecida hacia todo lo vivido desde el pasado mes de septiembre. Saludamos al padre Miguel Ángel Herrero, que es director del Colegio San Agustín de Sevilla.
2: Hoy cerramos un curso. Poco a poco los pasillos del colegio se irán quedando en silencio. Ya no sonarán los timbres marcando el ritmo del día, ni se escuchará el griterío alegre de los recreos. Las aulas se quedarán en calma, los patios descansarán. Y de ese silencio surge algo necesario: la memoria de todo lo vivido. Hoy no es un día cualquiera, hoy es un día para mirar hacia atrás y dar gracias. Gracias por todo lo vivido durante este curso. Gracias por cada esfuerzo, por cada paso dado, por cada intento, por cada lección aprendida. Incluso por las cosas que no han salido bien. También ahí hemos crecido. Este ha sido un curso en el que hemos vuelto a descubrir algo muy agustiniano: que no caminamos solos, que somos más que un colegio, somos una comunidad. Una comunidad que aprende buscando la verdad, que crece mirando hacia adentro y hacia los demás, que se apoya, se escucha, que comparte. Hoy quiero hacer un pequeño balance desde el corazón. A vosotros, alumnos, enhorabuena y gracias por vuestro trabajo, vuestro esfuerzo y vuestro crecimiento. Porque no solo habéis aprendido contenido, sino a conoceros mejor, a buscar sentido y a ser vosotros mismos. Y eso es lo más importante. Gracias además porque sois los que dais sentido a esta maravillosa vocación de educar. Porque sacáis lo mejor de nosotros y también nos ponéis a prueba. Gracias por vuestras preguntas, las fáciles y las imposibles. Por esos momentos en los que parece que estáis en la luna y de repente nos sorprendéis con respuestas que nos dejan sin palabras. Gracias por hacernos reír, por hacernos pensar, por descolocarnos y también por enseñarnos tanto, aunque a veces no os deis cuenta. A vosotros, maestros, profesores, gracias de todo corazón por vuestra entrega diaria, tantas veces silenciosa, por vuestra paciencia, por vuestra vocación, porque educar al estilo de San Agustín es acompañar desde dentro, tocar el corazón, ayudar a despertar lo mejor de cada persona, y eso es lo que hacéis cada día. Gracias por ser profesores, enfermeros, psicólogos y muchas veces jueces de paz. Pero sobre todo gracias por ser presencia, por estar, por no rendiros, porque más allá de lo que enseñáis, sois huella en la vida de vuestros alumnos. Y no quiero olvidarme de las familias. Gracias por vuestra confianza, que nunca es algo pequeño. Confiéis en nosotros lo más valioso que tenéis, y eso lo acogemos con responsabilidad y con cariño. Gracias por caminar a nuestro lado, por estar, por acompañar desde casa, por construir comunidad. Porque cuando familia y colegio caminan juntos, algo bueno siempre crece. Somos comunidad agradecida. Agradecer no es solo decir gracias, es reconocer que todo es un regalo y que estamos llamados a seguir cuidándonos y caminar juntos. Ahora llega el verano, tiempo de descanso, de parar, de respirar, incluso de aburrirse un poco. Tiempo para lo importante: la familia, la amistad, Dios, el corazón. Ojalá sepamos descubrir a Dios en lo sencillo, en una conversación, en una sonrisa, en una buena lectura, en el merecido descanso. Gracias, gracias por este curso. Gracias por tanto. ¡Feliz verano!
1: Gracias, Miguel Ángel, por tus palabras de cariño a toda la comunidad educativa, profesores, alumnos, familias, y por mostrar con tus palabras todas las cosas importantes que suceden en el día a día de los colegios agustinos, que ante todo, como decías, son comunidad que busca formar y educar a cada niño, a cada adolescente desde el interior. Nosotros nos despedimos, volveremos en unos días. Gracias por escucharnos y por compartir este podcast en tus redes sociales. Si comienzas tus vacaciones, te deseamos un feliz descanso.
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0: En las cosas necesarias, la unidad. En las dudosas, la libertad. Y en todas, la caridad. Frases de San Agustín de Hipona sobre la vida.
1: 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Son las 11:32.
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1: En este momento, la temperatura, 24 grados. 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
5: 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Nadie más lo hará por ti. Enfócate en mejorarte a ti mismo, no en demostrar quién eres.
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1: Buscad lo suficiente, buscad lo que basta, y no queráis más. Lo que pasa de ahí es agobio, no alivio. Apesadumbra en vez de levantar. Frases de San Agustín de Hipona sobre la vida.
2: La meta de los sabios no es asegurar el placer, sino evitar el dolor. Aristóteles.
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Hola, hola, muy buenas tardes. Qué alegría encontrarnos nuevamente una vez más aquí en Estrella de la Mañana por Estéreo Mendel 103.7 FM. Gracias por abrirnos las puertas de tu hogar, de tu automóvil, de tu lugar de trabajo, en donde te encuentres. Gracias. Somos, ya saben, mi mamá, Patti Durán, y yo, madre e hija, que somos dos generaciones que compartimos una misma misión, que es promover el rezo del Santo Rosario en familia y acercarnos cada día más a Jesús de la mano de María. Esperamos que este tiempo juntos fortalezcamos nuestra fe, que se llene nuestro corazón de esperanza y recordar que en la familia siempre es más fácil caminar hacia Cristo. Recordarte del apostolado de Virgen Peregrina de la Familia, un apostolado, como ya decía, que busca que crezca la devoción al rezo del Santo Rosario. Pero no solamente de rezarlo por rezarlo, sino con esta conciencia de que al momento en que una familia reza, se fortalece el amor, se fortalece la unidad y la paz en los hogares. No es que sea el rosario no es un amuleto para la buena suerte, claro que no, es una herramienta para que nosotros pongamos nuestra voluntad y entonces hacer oración. Y a través de esta oración se va transformando nuestro corazón de la mano de la Virgen María, para que en esta transformación mi corazón sea cada vez más dócil a la voz del Espíritu Santo. Que el Espíritu Santo nos dé los dones que necesitamos cada día y que mi corazón, a través de la oración, a través del rezo del Santo Rosario, la meditación de la vida de Jesús, sea yo más abierta, más susceptible, más consciente de la presencia del amor de Dios, de la presencia de Cristo en cada una de las personas que me rodea, de la presencia de Cristo en mi vida. Virgen Peregrina de la Familia sí promueve el rezo del Santo Rosario. En concreto, tienes un retablo que peregrinas con el número de familias, yo sugiero 10 familias, y entonces durante un mes, cada 3 días, recibe una familia el retablo. Y esa familia, esos 3 días, reza el rosario. Si lo sigue rezando después, qué bueno, pero en concreto esos 3 días. Y así cada mes. Esa es la iniciativa, esa es la practicidad de Virgen Peregrina a la Familia, y aparte lo conviertes en un apostolado. Y ya, ahora sí, como dicen, matamos un pájaro de 2 tiros, ¿no? Hacemos oración, crecemos en nuestra fe y hacemos apostolado. Y más, ¿no? Fortalece el amor, la unidad, la paz en nuestros hogares. Pero en Virgen Peregrina a la Familia, de la mano de la Virgen de Guadalupe, tiene este llamado como apostolado de ir a las familias. De ser esos Juan Diegos

que lleva la nueva buena a cada hogar, a través de la Virgen de Guadalupe que espera en su vientre a nuestro Señor Jesucristo. Es una evangelización. Tú puedes ser parte de este apostolado, puedes entrar a la página de virgenperegrina.org, ahí puedes encontrar muchísima más información de la que yo te puedo dar en este momento. Vas a encontrar muchísimas más herramientas y puedes ver cómo adquirir tu retablo en la página también. Y también nosotros tenemos un Facebook que se llama Estrella de la Mañana. Ahí tú puedes escribirnos en el inbox o el messenger de Estrella de la Mañana y hacernos preguntas, sugerencias, comentarios, etc. Yo les he comentado en otros programas que este apostolado de Virgen Peregrina en la Familia no tiene radio o una estación o una hora en alguna estación en cada estado en donde está Virgen Peregrina. Claro que no. Nosotros estamos teniendo esta bendición de poder compartir y evangelizar a través de este medio, gracias al Instituto Mendel, gracias a que nos abren las puertas de Estéreo Mendel y que nos dan esta confianza de poder hablar de temas de interés, ¿verdad? Que nos lleven a la reflexión, nos lleven a la oración, a la introspección, al estudio de uno mismo, pero siempre con esperanza, con misericordia, con caridad, o sea, con Cristo. Otros estados tendrán otras características y otros países en donde está Virgen Peregrina de la Familia, pues tendrá otras características, ¿no? Pero bueno, hoy contamos en Aguascalientes con esta bendición y pues gloria a Dios por eso. Entonces, bueno, si te interesa ser parte del apostolado, ya sabes, entra al Facebook, déjanos un mensaje o bien entra directamente a la página de virgenperegrina.org. Y bien, bueno, hoy vamos a platicar sobre, ya saben, las vacaciones. Y podríamos pensar, oye, pero en las vacaciones no hay un momento litúrgico marcado por la iglesia, ¿no? Y tienen razón, o sea, como que está ahí también tranquilo, ¿no? También en temas de iglesia está tranquila en las vacaciones. En Aguascalientes luego usamos la Semana Santa como vacaciones o se juntan, la Semana Santa se pega más bien a las vacaciones de abril que solo en Aguascalientes tenemos, que eso nos puede un poquito distraer de lo que estamos viviendo realmente, ¿no? Como iglesia, en momento litúrgico. Pero en estas vacaciones de verano, pues no tenemos algo marcado por la iglesia, pero queremos incluirlas en hablar sobre las vacaciones porque justo es un tiempo de descanso, si lo dije bien, y de convivencia intensa, el cual este espacio pues se puede aprovechar para crecer espiritualmente y humanamente en familia. Entonces queremos ofrecerte algunas ideas para aprovechar estas vacaciones. Tal vez tú ya eres un adulto independiente en que pues no tienes vacaciones o no se acoplaron tus vacaciones con estas fechas. Yo sé que ya la realidad es pues distinta cuando ya eres un adulto independiente. Ya uno extraña la escolaridad, ¿verdad? Para tener vacaciones. Pero bueno, hay quienes sí acoplan sus vacaciones con las vacaciones de escolares porque pues todavía tienen hijos en donde pueden acomodar o su familia. Luego hay familias muy unidas que dicen, ya los nietos van a salir de vacaciones y entonces se acomodan todos para organizarse la familia completa para irse juntos o hacer algo, o, no sé, un fin de semana o en las cabañas o igual y por qué no ir a la playa, etcétera, ¿no? Entonces, pues el punto es que sí se siente como un descanso y una convivencia en general porque pues muchas familias tienen hijos en temporada vacacional. Entonces sí, la ciudad sí se siente como que se calman las prisas. Las mamás andan tranquilas, no tienen que andar a las carreras, ¿no? Entonces, ¿qué pasa? Si eres un adulto independiente y no tienes hijos que te marquen como un tiempo vacacional y para ti es
junio, julio, agosto normal, pues bueno, sigue aprovechando tu vida laboral y gloria a Dios que tienes un trabajo. Y quédate a escuchar de todos modos. Y si, porque lo puedes aplicar para tu momento de vacaciones cuando lo estés viviendo. Y si eres una persona, una familia que justo si tiene, pues ese momento vacacional, entonces con hijos de vacaciones, pues qué mejor manera, mejor hay que escuchar este programa, ¿sí? Entonces una de las ideas que proponemos es trabajar en los valores y virtudes. Es un momento de provecho. A ver, en el día a día, pues estamos justo a las prisas. Despertamos, prepara a los niños, las carreras, el lonche, el uniforme, y que la mochila y que no sé qué, y llévalos a la escuela. Y entonces regresa, ya sea que te vas a trabajar, ya sea que vas a ser ama de casa, lo que sea, y la comida y todos los quehaceres, y luego otra vez ve por ellos y las carreras de las tardes, ¿no? Y a veces entre tanta carrera se nos pueden ir oportunidades en donde podamos practicar los valores y las virtudes. Aunque somos testimonio de nuestros hijos en nuestra forma de actuar el día a día, podemos aprovechar momentos en los que a lo mejor están teniendo que pasar algún, están teniendo una discusión entre hermanos, a lo mejor se quiere generar un buen hábito y pues las vacaciones son ideales, ¿no? Los papás, los podemos aprovechar las vacaciones, y no solo los papás, también, o sea, pues no solo hacia con los hijos, sino también como uno adulto, ¿ok? Entonces, como familia, ¿sí? Podemos aprovechar las vacaciones para trabajar de manera personal con cada hijo y con uno mismo alguna virtud que consideremos necesario desarrollar, cumpliendo un plan de trabajo para lograrlo. Y si lo vamos a hacer específicamente con un hijo, otro hijo y otro hijo, pues adaptarnos según la edad que tenga el hijo, ¿verdad? Como ya decía, una virtud es un hábito, es una costumbre buena. Entonces, las virtudes humanas y sobrenaturales son las herramientas con las que vamos a poder contar, vamos a poder vivir, ¿verdad? Y vivimos nuestros valores en nuestra familia. Entonces, los papás, nosotros como papás, para poder educar estas virtudes, pues debemos conocerlas, debemos de vivirlas y debemos de propiciarlas tanto en nosotros mismos, porque somos el primer ejemplo, como ya después con los hijos. Tú quieres que tener un hijo virtuoso, ¿no? Que tenga, que estas vacaciones trabaje la virtud de la paciencia, por así decirlo, ¿no? Entonces, bueno, pues la paciencia es esta habilidad para razonar, para distinguir entre el bien y el mal en cualquier discusión, situaciones. Podemos hablar sobre la paciencia, podemos hablar sobre cada virtud en el día a día. Hoy vamos a hablar sobre la prudencia. Sobre la prudencia. La prudencia es esta habilidad para razonar y distinguir entre el bien y el mal, ¿no? Pero, no sé, a lo mejor el lunes hablamos de prudencia, el martes hablamos de justicia, el miércoles de fortaleza, el viernes de templanza, ¿no? Estoy diciendo así al azar virtudes. Y tú como adulto tener muy consciente esta virtud, prudencia. A lo mejor a los niños se les va a olvidar, pero tú como adulto ser prudente. Y entonces ese día, ese lunes de prudencia, vas a salir a la guerra con tus niños, dentro de casa, fuera de casa. Y que no se te olvide, prudencia, habilidad para razonar y distinguir entre el bien y el mal en cualquier situación. Y estar despiertos a las oportunidades, ¿no? A lo mejor entre ellos, entre los hijos, entre padre y madre, entre padres e hijos, surge esta oportunidad de trabajar la prudencia. A lo mejor ven una película y pueden hablar sobre la prudencia. A lo mejor leen un libro y hablan sobre la prudencia. A lo mejor los llevaste a un curso de verano y pueden hablar sobre la prudencia en casa, porque pues no están todo el día en el curso de verano, vuelven a casa, ¿no? Entonces, es ir trabajando esta virtud, que al final va a ser un buen hábito. También hay virtudes teologales, que bueno, pues es la fe, la esperanza y la caridad. Entonces, pues también podemos trabajar un día la caridad,
¿Cómo vamos a hacer caridad? Pues es que es este amor incondicional hacia Dios y hacia el prójimo. Pues hoy es limpia del cuarto, saque la ropa que ya no les queda. No tiene que estar desastrosa. De la que ya no les queda, la más bonita la vamos a ir a regalar. Vamos a tener caridad. Pero saquen algo que les guste mucho. Un juguete, una playera, ¿no? Y esto, todos, también papá y mamá. Vamos a ir a algún lugar a entregarlo al otro como este amor al prójimo, aunque no lo conozca, ¿no? Y eso es trabajar la caridad. Y eso puede ser un día. La esperanza. La esperanza es este anhelo en las promesas divinas y en la vida eterna. Hablar sobre la esperanza. Hablar sobre el cielo. Hablar sobre la muerte, pero que después de la muerte hay una vida eterna. Y que Dios está ahí esperándonos. Y obviamente pues hablar de la fe, que es esta confianza en Dios. Entonces cada día te podemos implementarlo. Y digo, puede ser, se nos va muy rápido las vacaciones, pero los lunes prudencia, los martes justicia, los miércoles fortaleza, los jueves templanza, los viernes la fe, los sábados la esperanza y los domingos la caridad. Y repetirlo, ¿sí? Para no quemarnos el coco también y no hacernos difíciles. Ya lo hicimos, aunque, claro, existen muchas virtudes, ¿no? La humildad, la autenticidad, la ecuanimidad, el desapego, el coraje, la moderación, la inocencia, la diligencia, la serenidad, la dulzura, la fortaleza, la justicia, el optimismo. Existen muchas virtudes. Yo solo dije ejemplos, pero bueno, pues tú busca qué virtud quiero trabajar estas vacaciones con mis hijos o sola personalmente. Y a darle, ¿no? Hacer un plan de acción para llevarlo a cabo. Segunda idea, trabajar en el desarrollo de los talentos personales. A ver, otra idea para las vacaciones es leer la parábola de los talentos en familia. Y hacer este ejercicio en el que cada uno pueda descubrir cuáles son esos talentos y cómo los puede hacer crecer en las vacaciones, poniéndolo al servicio de los demás. Los talentos se pueden agrupar en áreas distintas: sociales, intelectuales, morales, artísticas y deportivas. Sí, porque a veces ahí también justo se va a estar trabajando el autoestima o la autoestima, porque curiosamente es más fácil darse cuenta de lo que uno hace mal que lo que para lo que uno es bueno. Entonces, vamos a hablar sobre la parábola de los talentos, vamos a leer sobre de ella, vamos a ver, ¿y tú qué tal? En una hoja, hacerlo dinámico, escriban los talentos que tienen. Ay, pues es que, y a lo mejor uno de ellos va a decir, pues es más fácil para mi hermano o hermana que es bueno para las matemáticas, ¿no? Sí, bueno, esos son talentos intelectuales y gloria a Dios que es bueno, tiene ese talento. Pero también hay sociales, hay personas que pueden entablar una conversación, que pueden ser líderes y es un talento. Hay personas que son morales, que se les da esta cercanía a Dios, que tienen esta educación, esta sabiduría, este coraje, esta humanidad, ¿no? Artística, los que saben pintar, cantar un instrumento, etcétera, y deportivas, ¿no? Entonces, que no se queda solo como en algo pequeño, sino que es amplio. Son amplios los talentos y los agrupamos de esta manera, va a ser más sencillo darnos cuenta qué tipo de talento Dios me ha dado a mí. Y entonces, cuando descubramos los talentos, pues hacer un plan de acción juntos en familia. No, pues yo soy social, y que yo deportivo, y que yo intelectual, y que yo moral. Bueno, ¿qué vamos a hacer? Y el domingo, que es caridad, entonces vamos a hacer un plan de acción para ir. Para ir al encuentro con el otro y poner en práctica, poner en servicio mis talentos hacia los demás. Y no solo los domingos que se trabaja la caridad, que yo digo ahorita esto como ejemplo, ¿no? Sino el día a día. Si tú te vas a un curso de verano, ¿cómo vas a trabajar tu talento en este curso de verano? ¿Cómo vas a servir al otro? Claro que conviene orientar estos talentos hacia un constante agradecimiento a Dios. No solo para, yo soy muy, muy bueno para las matemáticas, para lo intelectual o lo deportivo, No. Recuerda que esto es un talento que Dios te ha dado y que a través de este talento es el camino que vas a seguir para seguir la voluntad del Padre en tu vida.
tu plan de vida. Entonces, wow, Dios me dio un talento deportivo. ¿A través del deporte voy a llegar a Dios? Sí, el tema ahí es descubrir el cómo. Ya descubrimos una parte importante, el talento. Por eso es importante, nuevamente esta palabra, ¿no?, leer la parábola. Para entonces hacer este ejercicio. Descubrir cuáles son mis talentos y ponerlos al servicio. También motivar el compartirlos y disfrutarlos. Se puede tener un calendario en el que cada día los niños vayan marcando qué talentos van a desarrollar ese día y cómo lo van a hacer. Y en la noche, pues conviene dar las gracias a Dios por el esfuerzo realizado. Entonces decir, bueno, pues yo hoy mi talento de intelectual, ¿no?, le enseñé a mi amigo a entender tal cosa, o a mi hermano, o no sé, es que pueden parecer muchas circunstancias ahí. Pero sociales, yo junté a alguien más, a la bolita, para jugar, para ser amigos, ¿no?, que no se quedara ahí. Entonces se va anotando lo que se va haciendo. Cada día Dios nos da talentos, todos los días. Pero sí, en concreto, tenemos como talentos en general a lo largo de nuestra vida, ¿no? Por ejemplo, yo me considero que tengo un talento, el talento de moral. Suelo ser como que conectar más con las personas, escucharlos y ser empática con ellos. Entonces, creo yo que he sido así muchos años de mi vida. Entonces, este es un talento que ha estado a lo largo de mi vida. Pero también sé que hay momentos en los que Dios me regala talentos cada día y que depende de mí ponerlos en práctica. Entonces, motivarnos nosotros y motivar a nuestros hijos a que vivan esos talentos y los compartan y los disfruten. Tercera idea, las obras de misericordia, que era lo que les decía hace un momento. En este tiempo de vacaciones podemos aprovechar para hacer obras de misericordia en familia. Entonces, ¿qué proponemos? Que pongan en su calendario de vacaciones actividades que lleven a las obras de misericordia. Un día pueden ir a visitar un hospital o a algún asilo de ancianos. Ellos son felices cuando reciben visitas en los asilos de ancianos. Se pueden preparar canciones, se pueden cocinar galletas, llevar fruta, una obra de teatro que uno se invente, ¿no?, y tener en claro que justo se está realizando una obra de misericordia y que es a Cristo vivo a quien estoy visitando. O sea, si voy al hospital, porque afuera del hospital están los familiares muy angustiados porque algo está pasando allá adentro con un ser que aman, la típica pues es llevar sándwiches, burritos, fruta, comida, ¿no? O la otra es música como para distraerlos, o la otra es ir a rezar un rosario por las necesidades de cada uno. Y hay muchas más como formas, pero recordar que esto que estoy haciendo es una obra de misericordia y que es a Cristo a quien le estoy sirviendo. Otra obra de misericordia puede ser ayudar a los más necesitados. Entonces, yo había dicho, ya lo mencioné, como recopilar ropa, comida y llevarlos tal vez a alguna parroquia que tenga sus bazares. Por ejemplo, Tres Aves Marías tiene el suyo, pero sé que hay otras parroquias. O llevarlo a la Cruz Roja, o llevarlo a alguna institución que a los niños les guste, ¿no? Buscar en internet, ¿a dónde llevar esto? De hecho, ¿cómo podemos ir a Humanitas? ¿Humanitas? ¿Sí se llama así? Sí, ¿dónde está el Padre Gandhi? Podemos llevarlos ahí, como a la Cruz Roja, como a alguna parroquia, o también podemos ir a vecindades en donde viven personas que pues le batallan en su día a día y poder llevar algún pollo o algunos pollos, porque son varias personas viviendo ahí, o ropa, o ya sabes, como de invierno, porque bueno, ahorita no hace frío, pero va a ser en algún momento, ¿no? Llevar jabón, papel del baño, va a ser muy bueno. Yo conozco una vecindad que está por la Purísima, como atrás del templo de la Purísima, del lado contrario
donde está la salida de la nieve de las, como por ahí, como que me acuerdo que ahí está, como en esa calle, pero uno puede investigar y podemos encontrar vecindades. Si nunca has conocido estas vecindades, no tenías ni idea, pues es un buen momento de darnos cuenta de la realidad y de la necesidad que hay en nuestra misma ciudad. Ahora, si tú sabes que cerca de tu casa hay una persona necesitada, tú has visto gente que pues busca por ahí, pues acércate a ellos, ¿no? O sea, también hay que estar despiertos. Pero lo padre de que los hijos, los niños, hagan esta obra de misericordia es justo que vean que si Dios nos ha dado los talentos de una buena casa, de un buen hogar, de ropa, de alimento, son talentos que se tienen que compartir con el otro. Y una forma de servir al otro es dándolos, ¿no? O sea, hoy nos dio la oportunidad de comernos unas hamburguesas. Pues vamos a guardar unas. Mamá, prepárate otras 4 hamburguesas, las vamos a poner en unas bolsitas porque nos vamos a ir a llevarlas a personas que tengan hambre. Y las vamos a hacer con el mismo amor o con más amor de las que hicimos las propias. Puede ser una buena obra de misericordia, ayudar a los demás, a los necesitados. Y también organizar un taller del juguete. O sea, se trata de reparar, de repintar, o de arreglar aquellos juguetes que ya no uso y que pueden servir para otros niños. Entonces, pues, ay, es que aquí está este muñeco que ya no usé porque no tenía pilas, lo que sea. Sáquenlo, límpienlo, cada quien escoja uno. Si necesita, es peluche y costura, me lo pasan, lo cosemos, lo lavamos, lo arreglamos, porque lo vamos a ir a donar a alguien más. Lo vamos a ir a que lo utilice alguien y que le saque provecho, ¿no? Otra idea es el entretenimiento con formación humana y espiritual. ¿Qué es esto? Comprar libros y películas con este mensaje para leer, para ver, para analizar en familia. Mi mamá le compró a sus nietos un montón de libritos. El Rey David, el de Daniel, el de Marta, creo que Esther, así un montón, ahí en la librería San Pablo. Y bueno, al menos a mi hija le gustan mucho los cuentos. Entonces, pues yo trato de leérselos y que le entretengan. Digo, a lo mejor es pequeña, pero no importa, algo va a quedar ahí, ¿no? Si se acuerda perfecto del cuento del rey Arturo, que no se acuerde del rey David, ese es mucho mejor. Entonces, bueno, buscar estos entretenimientos. La verdad es que ya tenemos muchas opciones. Si tus hijos necesitas un espacio en los que tienen que ver pantallas, pues, ¿qué te parece si les propones ver por ejemplo, está la serie de The Chosen, pero para niños, en caricatura. Entonces, pues para ayudar, o ponerles películas de santos, también les gustan. José Sánchez del Río, o Marcelino Champañán, o bueno, hay muchas películas de santos que les pueden servir, también dependiendo de su edad. Otra idea es llevar una agenda para las vacaciones. Un cuaderno, un calendario. No sé, puede resultar muy útil para hacer que las vacaciones se proponga, más bien se aprovechen mejor cada día. Y poner una frase para reflexionar y, como ya decía hace un momento, un propósito para cumplir. Esto puede ser atractivo para los niños. Es como tener una meta y de cada día. Y yo sé que puede ser una freguita más para las mamás, pero va a ser más dinámico y va a ser mejor. O sea, yo creo que queremos hijos virtuosos, ¿no? Queremos hijos de provecho. Y también nosotros queremos crecer. Y es una oportunidad para lograrlo, las vacaciones. Entonces, aunque implique un esfuerzo, de eso se trata. Crecer implica un esfuerzo. Ya no tendremos las carreras del día a día de estar para arriba y para abajo llevando niños, pero sí a lo mejor un esfuercito más de ser creativos y poner ahí una cartulina, sacar nuestras exposiciones de la primaria, ¿verdad? Conocimientos de exposiciones cuando antes se hacía en papel y plumones. Entonces, ponerlo y poner una meta, un propósito a cumplir. Y esto puede ser atractivo para los niños, porque van a poder dibujar lo que hicieron en el día y van a comenzar
a darse cuenta de lo que se puede lograr cada día, lo que se puede hacer correctamente y las consecuencias de ello, que van a ser buenas.

0: Entonces, de hecho, por ejemplo, mis sobrinos, digo, cada quien puede verlo, ¿no? Mis sobrinos ya son más tecnológicos y les gusta usar el Canvas. Entonces, si necesitas que tus hijos estén un momento entretenidos para poder tú avanzar con tus quehaceres, que no hay vacaciones para los quehaceres, pues, y son tecnológicos, una idea puede ser el Canvas. Y entonces les pones un proyecto. Van a hacer esta presentación sobre tal cosa, ¿no? Y háganlo como ustedes quieran, pero sobre tal tema. Y quienes reconocen el Canva saben de lo que les estoy hablando, el Canva, perdón, pero quienes no, pues no se preocupen. O sea, si son tecnológicos sus hijos, ellos les van a decir qué hacer. Por ejemplo, hay quienes les gusta mucho este videojuego que construyen. Ah, bueno, pues construye la casa de tus sueños y cada quien construye. También son habilidades que se pueden aprovechar y utilizando la tecnología. El punto aquí es hacer las vacaciones, que estas vacaciones con nuestros hijos sean especiales. Yo sé que van a venir más vacaciones, pero vivir el presente, estas vacaciones, ¿qué vamos a hacer? ¿Qué va a ser de especial? ¿Cómo les voy a ayudar a que experimenten el mundo de la mejor manera? Por ejemplo, yo, y les comparto, se me ocurrió con mis sobrinos y con mi hija que hagamos una piñata. Entonces, pero desde que la engrudo y todo, ¿no? Yo quiero proponerles eso, que cuando nos reunamos todos como familia a vivir unos días de vacaciones, pues hacer una piñata. Y va a ser entretenido para todos. Va a ser algo, lo artístico, al menos a mí, es otra de las habilidades y creo que todos la tenemos. Pues vamos a disfrutarlo. Entonces, ponernos a pensar. Los millennials crecimos con unas muy buenas vacaciones de provecho y decir, a ver, ¿yo qué hacía en las vacaciones? Teníamos una imaginación padrísima, podríamos pasar horas en un patio, brincando la cuerda, jugando al bebé leche, con el resorte. O sea, la verdad es ayudarles a nuestros hijos a que vivan, que experimenten en estas vacaciones esta realidad de la vida y no que estén sumergidos en pantallas, encerrados en sus habitaciones. Hay que buscar ser hijos virtuosos. Vamos a ir a un corte y ahora volvemos.
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1: 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Son la 1:07. 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

0: En este momento, la temperatura, 24 grados. 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
1: Es lo que lees cuando no tienes que hacerlo, lo que determina lo que serás. Oscar Wilde.
2: Bien, pues estamos de regreso aquí en Estrella de la Mañana. Qué gusto que sigan con nosotros sintonizando 103.7 de FM y MyTuner Radio, una aplicación que descargas en tu celular o dispositivo y donde quiera que te encuentres con acceso a internet, pues puedes escuchar la programación de Estéreo Mendel. Y bueno, pues justo como dice Patty, nos decía antes de irnos a corte, lo aquí sobre todo es alejar a los niños de las pantallas. Estas vacaciones, como a lo mejor las últimas, en los últimos 6 años, cada vez hay de un aumento el consumo de pantallas de los niños, el consumo de, sí, pues de estar ahí pegados a un iPad, a un celular, y desde chiquitos, ¿eh? Entonces hoy, a 6 años después de la pandemia, hemos visto cómo esto ha ido increciendo. Y quisiera darles algunos consejos para que estas vacaciones no resulten abrumadoras. Me acuerdo mucho cuando la Secretaría de Educación Pública a nivel federal dijo que las vacaciones iniciaban el 3 de junio y bueno, fue así como si se hubiera anunciado el fin del mundo, no sé, hace una catástrofe. Entiendo que hoy mamás y papás trabajan y que pues sí sería complicado. Eso se respeta perfectamente, pero las vacaciones no pueden ser un agobio para los papás, sino que tiene que ser algo que tienen que ser momentos en que aprovechemos para que los niños, que las vacaciones no representen un olvido de la escuela como tal, sino una forma de aprender cosas nuevas y de convivir nosotros con nuestros niños. Pero primero debemos de relajar la rutina. No, más bien, relajar la rutina, pero no soltarla. Porque es verdad que si pensamos en vacaciones, lo primero que se nos viene a la cabeza es el descanso. Pero es importante que no soltemos la rutina de nuestros hijos por completo. Y que puedan hacer lo que quieran. O sea, no te vas a seguir levantando a las 5:30 de la mañana, porque ya no hay que llegar a la escuela a las 7:30. Pero sí conservar una rutina de sí levantarnos temprano. Hoy, ahora en este ciclo escolar, pues regresaron ¿se acuerdan? Los de mis tiempos teníamos 2 meses de vacaciones. Bueno, ahora es 1.5 meses, todo agosto, porque antes entraban como el 18 de agosto. Será el 15 de julio y regresaron el 18 de agosto. Bueno, hoy sí es todo agosto. Tienen 1.5 meses. Nosotros sí teníamos 15 días de junio y 2 meses de vacaciones. Pero bueno, la idea es que hay que relajarnos, pero no soltar. ¿Y por qué? Porque después es muy dañino, porque en unos días, a la vuelta ya de, o sea, este mes, 15 días, está a la vuelta, de verdad, pasa rapidísimo. Y hay que volverlos a meter a la rutina, no solo ellos, también nosotros. Entonces, sí, no levantarnos 5:30 de la mañana o a la hora que acostumbrabas, pero tampoco llegar al punto de que se desvelan tanto que se levantan a las 10, 11 de la mañana. Porque de verdad de aquí sí empieza a ser ya como un mal hábito. Si mantenemos como los ejes principales, pues como son el horario de desayuno, de comida, esto nos puede ser muy útil para no perdernos en el día al día por el resto de los días, ¿no? O sea, conservar los horarios, el horario de desayuno, por decir, desayunar entre 9:30. Miren, las primeras semanas de que empiezan las vacaciones, los niños siguen despertando temprano. A lo mejor no tanto como los despertábamos, pero sí despiertan temprano. ¿En qué va a consistir el cambio de horario? Si los dejamos desvelarse, ellos se van a ir levantando más tarde. Eso es lo que tenemos que cuidar. Que medianamente se duerman temprano para que medianamente se levanten temprano. Y de tal manera que sea la hora del desayuno para que siga siendo la hora de la comida y que siga siendo la hora de la cena en promedio. Es lógico que las actividades durante las vacaciones pues van a ser distintas y es por eso que debemos de ser flexibles con nuestro horario para no vivir estresados, pero tratar de tener actividades ancla que nos den seguridad y mantengan la estabilidad. Y una de esas actividades anclas pues son los horarios de comida. Otro punto importante es a la hora de despertar y de dormir, porque puede volverse un caos si no le ponemos límites. Si tenemos horario, como les decía, en la hora de dormir y de levantarnos, la comida va a tener un horario. Y entonces les digo, está bien que se levanten un poquito más tarde y dejarlos dormir un poquito más tarde, o sea, pero sin abusar, porque de verdad se modifica mucho, mucho su rutina. Y la de nosotros también. Nosotros seguimos con los que están en vacaciones son los niños. Nosotros seguimos trabajando al mismo ritmo, seguimos teniendo la misma actividad y seguimos necesitando nuestro espacio para relajarnos, para descansar ya con ellos sabiendo que ya están acostaditos en su cama. Entonces esto también es por un bien para ambos. Que ambos tengamos un bien, ¿no? Tanto los niños como nosotros. Y esto no quiere decir que algún día quieran dormir un poco más tarde, ¿no? O sea, por eso hay que ser flexibles en vacaciones, pero normalmente yo escucho de verdad a muchos papás que inician las vacaciones con mucha actitud de sí, que hay que conservar, y cuando menos acuerdan ya los dejaron acostarse tarde, ya se empiezan a levantar más tarde y rompen totalmente la rutina y de verdad es un caos el regreso a clases. También, segundo, hay que implementar una rutina diaria de ejercicios, pero ejercicios divertidos. Es muy bueno que ahora que no deben estar pegados nuestros hijos a las computadoras o por cuestiones de la escuela, pues qué padre mejor organizar paseos por diferentes parques que sí tenemos aquí en Aguascalientes. Esto implica pues a lo mejor un esfuercito de nuestra parte, pero son vacaciones y de nuestros niños y es una gran oportunidad hoy que vivimos tan conectados a través de las redes, pero tan desconectados como personas, es el momento en el que debemos de aprovechar para convivir, para estar más cerca de ellos, para tener esos momentos de escucharlos, de organizar. Ya sé que nosotras seguimos teniendo la misma actividad. Bueno, yo no tengo niños de escuela, pero veo a mis nietos. No tenemos ni, a lo mejor si trabajas, pues dices, no, oye, pero yo sigo igual. Bueno, pues trata de hacer una actividad que donde ellos organizaron la actividad con quien te va a apoyar para que ellos puedan, en lo que tú trabajas, una actividad, organiza una agendita para que ellos puedan tener un espacio donde correr. Tienen que gastar su energía. Los niños, los adolescentes tienen mucha más energía que nosotros los adultos. Ellos tienen que gastar su energía. Entonces, hay que organizar una agenda de vacaciones en donde ellos en el día tengan actividades físicas. Por ejemplo, oye, no, pues se van a quedar con mamá, mi mamá no los puede llevar al parque. Muy bien, pero ¿qué te parece si organizas y te pones de acuerdo con tu mamá o con quien va a cuidar a tus niños? Que cuerdas para brincar la cuerda, no sé, que puedan estar, organizarles actividades según las circunstancias de tu realidad, pero actividades de ejercicio, y si se puede, que puedan estar al aire libre, mucho mejor. Esto va a ayudar mucho a que ellos gasten esa energía y se te quieran dormir en un horario medianamente prudente. ¿Qué más? Bueno, pues hay que organizar, ¿no? ¿no? Si tienes varios sobrinos, organizar como el domingo para un domingo o el día que tengas a vivir, el domingo, un sábado, junto con tus sobrinos, torneos familiares, no sé, de fútbol, de béisbol o torneos de juegos de mesa, que también es padrísimo. El chiste es, por favor, no pantallas, no torneos de videojuegos, eso no. Torneos de juegos de mesa, torneos de juegos, te digo, de fútbol, de béisbol. O miren, yo me acuerdo de mi infancia, brincábamos la cuerda. El otro día les platicaba yo a mis nietos y les decía, no, hombre, yo brincaba padrísimo la cuerda. Entraba de frente, entraba por atrás, ya ves que tienes que fijarte en la cuerda abajo, y chile y molinillo y todo esto, y bueno, tres y sales, y les contaba esto, y cómo amarraba mi papá el mecate a un árbol que teníamos ahí en la casa, y brincábamos, cómo también jugábamos turista, jugábamos muchos juegos de mesa. Hay que poner a los niños, dentro de que son vacaciones, pues que su cerebro siga trabajando, pero en cosas que estén, que sean dinámicas, que sean divertidas, pero que su cerebrito no se desconecte, pues de seguir aprendiendo, porque tener vacaciones no quiere decir que mandes al cerebro a la banca. El cerebro ahí está, y de nosotros como papás, como abuelos, si somos abuelos que cuidamos nietos, depende que su cerebrito siga creando, siga trabajando. Yo, por ejemplo, te voy a decir lo que hice. Me fui a Fantasía Miguelito y venden unos lienzos, ya están dibujados, tienen figuritas con acuarelas, y ya se los compré para que ellos, cuando estén con nosotros, estén pintando. Y luego venden unas ceramiquitas, pues también para que las pinten, y eso para que sean trabajos manuales, pero tenemos planeado ponerlos a cocinar. De repente, Patty consiguió, ya ven que ahora se consiguen muchas cosas, cuchillos que son para niños, para que puedan ayudarte a cortar, etcétera. Entonces, pues el chiste es involucrarnos en su vida, escucharlos, conocerlos. Ya cuando están más grandes, qué importante es esto, que tú escuches cómo piensan, cómo reflexionan, que te cuenten sus anécdotas. Y si no son de mucho hablar, pues simplemente darles un ejemplo. También hay que hacer cosas divertidas, como les digo, en la cocina. Hay que hacer cosas divertidas. Mira, hay momentos en que hay que relajar la cocina. Yo sé que si te toca, como a mí, cocinar todos los días, pues ya cuando recoges la cocina dices, fiu, por este día se cierran los juegos del hambre, pero pues ahorita en vacaciones hay que relajarnos, y pues de repente, que no importa que se les caiga la harina, que se les rompa un huevo. Me acuerdo mucho de un video que hizo Emanuel, el cantante, y está en su cocina y está con sus nietos. No, hombre, no saben el batidero que están haciendo, pero él está conviviendo con ellos y están haciendo un postre. Pues a veces hay que también nosotros relajarnos y no querer tener la cocina siempre. Un día, dos días de las... ¡Cálate! Hay que calarnos. Hay que calarnos y ver cómo nos fluye esto de que cocinen ellos y que cada quien haga una galletita. Ahora hay tanta receta en YouTube que están prácticas y sencillas, que ellos pueden practicar con nosotros, y que es un momento para convivir. Es formativo y se practican las medidas, los gramos, los mililitros, etcétera. Entonces, fíjate que es una manera de que ellos sigan recordando cosas que o que no han aprendido y las aprendan, o que ya aprendieron y lo están poniendo en práctica, pues al hacer un pastelito, una galleta, oye, tantos mililitros de leche, tantos gramos de harina, y ellos están aprendiendo hasta manipular básculas. También las manualidades, como te digo, yo me fui a Miguelito, compré una cosa para cada uno. Queremos que hacer piñatas, vamos a conseguir periódico, ya no sabemos dónde, pero vamos a ver si conseguimos periódico. De esas piñatas de globo es lo que queremos hacer el engrudo, y que ellos decoren cada quien su piñata. Manualidades, la que se te antoje, no busques perfección, como a ellos les quede. Dejarlos que despierten ellos la creatividad. Y no estar, no lo hagas así. Entregarle su papel de chine como ellos lo quieran recortar y como ellos lo quieran pegar. El chiste es estar comiendo. Eso es lo que nosotros vamos a hacer, que tenemos planeado para las vacaciones, cuando estemos todos mis nietos con nosotros, y que pasen momentos agradables. Las manualidades también son, es muy formativo, porque empiezan a trabajar. Primero les estás enseñando que lo que se empieza se termina. Por eso no hagas cosas elaboradas tampoco, porque ellos tienen que aprender la paciencia de que seque la primera parte, el periódico con el engrudo. Yo estoy diciendo el ejemplo que vamos a hacer nosotros, y luego ahora sí el papel de china y etcétera. Pero ellos aprenderán los procesos, paciencia en los procesos, y pues también aquí hay que terminar, ¿no? La piñata, o hay que pintar hasta que termines de pintar, concentrarse. Hoy tan importante que es la concentración, que hemos perdido tanto justo por las pantallas, esta capacidad de concentración. Pues la verdad que no solo los niños, ¿eh? Nosotros también hemos perdido la capacidad de concentración. Entonces, pues cualquier proyecto que se te ocurra, manualidad, es muy válido. Ahí el otro día platicaba una amiga que ya, pues que quiere consiguió para hacer cerámica, que encontró en internet una forma de hacer cerámica, de estos que giran, las maderitas que giran, no sé cómo se llama. Pero el caso es que ella va a hacer eso con sus nietos, van a hacer cerámicas, lo que les salga. Bueno, pues qué padre, pero el chiste es que ellos van a descubrir, imagínate ahí con el barro, no sé. Pero ella ya me contará después ella cómo le fue con esto. También puede ser muy divertido los instrumentos musicales, o inventar instrumentos musicales, organizar una orquestita, con materiales de desecho, con cajas, con botellas de PET, con palitos, y no sé, que hagan una batería con cajas de cereal, tambores, botellas, no sé, que ellos despierten su creatividad y decirles, vamos a hacer un concierto con esta batería, ¿no? El límite es su creatividad, y que todas estas actividades las tengamos previstas y organizadas, dándoles el tiempo necesario para que puedan realizarlas. Por eso nosotros también tenemos que estar relajados. El tiempo que, cuando vayamos a hacer esto, tenemos que haber hecho nuestros pendientes para disfrutarlo con ellos. Y qué importante es el descanso, sobre todo en estos tiempos donde vivimos acelerados, tratando de ser multifuncionales. Y en una ocasión me llamó la atención un estudio hecho a jóvenes donde tenían que escribir cuántas horas al día le dedicaban al estudio, a dormir, a descansar, a ver televisión, a convivir con la familia y amigos, etcétera. Lo curioso fue que al sumar todo, el resultado fue de 32 horas diarias. Esto nos habla de un desgaste de la persona por tratar de estar en todo, de vivir acelerado cumpliendo todos los objetivos que se proponen y que el mundo actual exige. Pero es indispensable, por lo menos, descansar una o dos veces semanas al año. Y la idea es desconectarse de todo para lograrlo, de todo, obvio, menos de Dios. En estas vacaciones, a Dios no le vamos a dar vacaciones, sino que vamos a vivir unas vacaciones, o debemos de proponernos vivir unas vacaciones con Dios. Y con las vacaciones, como vamos en dentro de todo lo que vamos a organizar, pues tiene que estar es presente Dios. Entonces, por ejemplo, recordar a Dios por las mañanas. En la mañana, pues es verdad que las vacaciones, los sueños son diferentes. Bueno, pues hay que despertar con Dios por la mañana. Es importante que a la hora de despertar y agradezcamos por un nuevo día, dedicarle 5 o 10 minutos antes de iniciar las actividades. Si estás con tus niños y tú no trabajas, pues qué mejor que despierten contigo y empezar a decir, a ver, todos, me imagino, ¿no?, acostados en la cama, decir, demos gracias a Dios, ya van llegando ahí contigo. Demos gracias a Dios, o tú llegas a sus cuartos, a ver, demos gracias a Dios por esta mañana, vénganse, demos gracias a Dios por este desayuno, etcétera, ¿no? Por la comida, por la cena. También es una oportunidad, ¿qué tal?, de hacer un tour por nuestras iglesias y visitar la Eucaristía aquí en la ciudad. O si vas a salir de vacaciones, incluye en tu tour de vacaciones visitar los templos de donde tú vayas a estar. Y si ves que está el Santísimo expuesto, o sea, acercarte al Sagrario y que sea parte de este tour de vacaciones aquí en Aguascalientes, pues gracias a Dios tenemos varias iglesias como muy nuevas, como muy viejitas. Entonces, pues así como el Jueves Santo hacemos la visita a los 7 templos, pues igual, puedes un día llevarlos, no sé, a San Diego, recorrer el Parián, y que visiten San Diego, Tercera Orden, y luego de ahí pasarse a San Antonio, como caminando, y mira, están haciendo ejercicio, y ya estás poniendo en práctica una actividad al aire libre. Se van a San José, el jardín de San José, chiquito pero muy bonito. Se pueden ir a Catedral, a la plaza, y es un día. Otra semana de vacaciones que sea un tour religioso, pues puedes ir al Santuario de Guadalupe y luego se van caminando y llegan a San Marcos, visitan San Marcos, la capilla Nuestra Señora del Carmen y recorrer ahí el jardín de San Marcos como un lugar de esparcimiento. Y eso ya le da otro toque a tus vacaciones y estás incluyendo a Dios en tus vacaciones. ¿Y por qué no? Pues de repente, a lo mejor en lo que caminas de un lugar a otro, rezar un misterio, o simplemente entras a un templo, sentarlos y rezar un misterio. Y también, por ejemplo, si otro día, otra semana, por hacerlo una vez a la semana, se me ocurre, llevarlos a la Ave María, donde está expuesto el Santísimo, al conventito, que esté en Venustiano Carranza, a la Merced, que son templos tan bonitos y coloniales, y es un tour, y Venustiano Carranza sigue decorado como lo pusieron para la feria, entonces pues está atractivo, hay lugarcitos,

heridas, etcétera. Entonces ya le das otro toque, ¿no? Para que sea unas vacaciones con Dios. Por eso es importante que entendamos por qué las vacaciones. Bueno, de hecho, mi esposo y yo, cuando hablamos, les damos las pláticas de prematrimoniales y hablamos de dinero, si algo les digo yo a los muchachos es que si Dios descansó un día en la creación, también con mucha más razón el hombre. Entonces, ¿qué mejor que aprender de Dios para saber descansar? Y por eso estas vacaciones, pues también en la medida de lo que nuestro trabajo lo permita, yo creo que desde que cambiamos un poquito la rutina de las tardes y trabajas por la mañana, ya te permite no tener que hacer tareas, por ejemplo, ya te permite tener tardes diferentes con tus hijos. Es muy importante que en estas vacaciones también reflexionemos y cómo estamos como familia, darnos ese tiempo para vernos, cómo estamos como familia, si estamos todavía conectados, si el activismo nos ha, ay Dios mío, no sé, ay, pues se llama Juanito, el hijo, ¿no? O el marido, ¿no? Buscar momentos donde nos reintegremos como familia. Y eso va a ser muy sano. O sea, imagínate que el día que mejor acomode a los papás, hacer una cenita, pero diferente a las demás, ¿no? Una cenita especial, a lo mejor con una pizza, pero todos sentados, con una mesa linda puesta, todos en actitud de no sé, más arregladitos de lo que normal, o sea, aparte bañados, ropita linda, y que en las vacaciones, en el transcurso de las vacaciones, llegue a haber una o dos cenas especiales o comidas especiales en las que ustedes puedan tener ese reencuentro como familia. Eso va a ser muy bueno. Y por supuesto, con la bendición de Dios, bendiciendo los alimentos, perdón, ya sabía qué iba a decir. Entonces, tengo que decirlo, insistiremos, como ya se los dijo Patty, alejarnos de las pantallas. Entre otras cosas, entre otras consecuencias, la exposición a la pantalla puede generar trastornos de sueño, principalmente dificultades para quedarse dormido. Y esto porque cualquier emisión de luz, incluida las de estos dispositivos, perturban el reloj biológico de las personas, porque es demasiada información la que estás viendo en redes sociales. Por favor, papás, entendamos, si tus niños tienen celular, los niños no pueden tener el celular en sus habitaciones. Para cuando ellos se vayan a dormir, es muy recomendable que los niños te entreguen su celular y el celular se quede en tu habitación. ¿Por qué? Porque van a tener el brete de estar conectados, de estar viendo. Tú ya caes rendido, no te das cuenta, y hay tantos peligros en las redes sociales que mejor no, y además no van a tener un sueño tranquilo. Fíjense, es tan importante dormir bien y en estas vacaciones recuperar ese sueño verdadero, profundo, va a ser muy bueno. Por lo tanto, por favor, hay que retirar de los celulares, los aparatos de videojuego a los niños. Yo sé que se han convertido en niñeras extraordinarias, pero por favor, les hacemos más daño, les estamos impidiendo que su cerebro se desarrolle sanamente. Pues hagamos un esfuercito. Miren, lo hicieron nuestros papás, lo hicieron nuestros abuelos con sus hijos. Ser creativos para que los niños desarrollen. Oye, y otra cosa, se vale que los niños se aburran. No, tampoco tienes que ser el ¿cómo te diré? El guía turístico de todas sus vacaciones. Hay momentos en que vamos a estar en casa por cuestiones lógicas de la vida de los papás y los niños se van a aburrir. Además, porque hoy con las pantallas no saben tener creatividad. Entonces, si les vas a quitar los celulares, se te van a aburrir. Solo resiste, porque va a empezar a surgir la creatividad y ellos van a empezar a aprender o a reaprender a jugar. Por eso es muy importante que en estas vacaciones protejamos a nuestros hijos del uso de celulares y de videojuegos. Es necesario que los papás se atrevan a limitar el acceso de sus hijos a estos dispositivos. Debemos de ser valientes y alejarlos. Y por eso les digo, incentivar el deporte, utilizar las áreas verdes, los parques, favorecer las relaciones sociales, todo lo que implica invitar primos, amigos,
acuérdense cómo jugábamos a las escondidas. Siempre teníamos algo que hacer, no nos aburríamos.

0: No es agobiante tenerlos, lo agobiante es que lo muy difícil será que los dejemos abandonados al acceso a las pantallas y a los videojuegos. Muchas gracias, nos vemos y hasta la próxima.
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0: Si dudo, si me alucino, vivo. Si me engaño, existo. ¿Cómo engañarme al afirmar que existo, si tengo que existir para engañarme? Frases de San Agustín de Hipona sobre la vida.
1: 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Es la 1:35.
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1: En este momento, la temperatura, 24 grados. 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
18: El punto de partida de todo logro es el deseo. Napoleón Hill.
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0: ¿Qué es, pues, el tiempo? Si nadie me lo pregunta, lo sé. Si quiero explicarlo a quien me lo pide, no lo sé. Frases de San Agustín de Hipona sobre la vida.
1: A toda hora, en Estéreo Mendel, son las 2:03.
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1: En este momento, la temperatura, 24 grados. 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
3: En el camino perderás personas y cosas, no te pierdas con ellas. Es una locura odiar a todas las rosas porque una te pinchó, renunciar a todos tus sueños porque uno de ellos no se realizó.
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0: En este momento, la temperatura, 24 grados. 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
1: Empújate a ser tu mejor versión. Nadie más lo hará por ti. Enfócate en mejorarte a ti mismo, no en demostrar quién eres.
0: 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No decidas cuando estés triste. 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

San Faustina Kowalska, la sierva de la gran misericordia infinita que abarca al mundo entero y nos recuerda a un Dios que nos impulsa, un Dios misericordioso, de esta verdad que está en la Biblia, en el Nuevo y Antiguo Testamento. Un llamado que con cada día se vuelve más necesario, en un mundo caído y con miedo que se sumerge en la adversidad. Mucha crueldad ciega, el rechazo de las virtudes que nos encomienda Dios y la falta de coraje para acercarnos y crecer junto a Él. La misericordia de Dios es un recuerdo para todos nosotros, el recuerdo de que Dios es el camino, la verdad y la vida. Las 3 de la tarde nos recuerdan la hora de la muerte de Jesús en la cruz, la señal más grande de amor de Dios por la humanidad. Nos dio a su Hijo para redimir nuestras debilidades y fallas, el dolor necesario que pasaste para salvarnos y la sangre y agua que brotó de tu corazón como una fuente de misericordia para nosotros. A las 3 de la tarde le pidió Jesús a San Faustina: sumérgete totalmente en mi misericordia y glorifícala. Invoca su omnipotencia para el mundo y especialmente por aquellos que viven en pecado. Y aunque sea por un breve instante, reflexiona sobre mi pasión, sobre todo en el desamparo en que me encontraba en momento de mi agonía. Esta es una hora de gran misericordia para el mundo entero. En esta hora puedes obtener todo para ti y para los demás con solo pedirlo. En esta hora, procura rezar el Vía Crucis si tus deberes lo permiten. Si no, entra un momento en la capilla y reza al Santísimo Sacramento, a mi corazón que está lleno de misericordia. Y si no puedes entrar en la capilla, simplemente ten un momento de reflexión allí donde estés, aunque sea por un brevísimo instante.

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Conviene matar el error, pero salvar a los que van errados. Frases de San Agustín de Hipona sobre la vida.

0: En este momento, la temperatura, 24 grados. 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
1: La felicidad es el significado y propósito de la vida, la meta general y finalidad de la existencia humana. Aristóteles.

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0: A toda hora en Estéreo Mendel. Son las 3:31.
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0: En este momento, la temperatura, 24 grados. 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Santa Rita de Casia. Su ejemplo de sencillez y de fe llegan a ti. Nunca es tarde para cambiar el rumbo de tu vida.
2: Las rosas de Santa Rita de Casia deben su origen al hecho de que Santa Rita, estando ya gravemente enferma en su convento de Casia y próxima a la muerte, fue visitada por una pariente suya, quien al despedirse, juzgando que sería ya la última vez que habría de verla, le preguntó si podía servirle en algo, a lo que Rita contestó: «Quiero que cuando llegues a Roca Porena, vayas al huerto de mi casa, cortes una rosa y me la traigas tan luego la obtengas». Como era el tiempo de invierno y en aquel año de 1457 se estaba distinguiendo por la intensidad de su crudeza, la mujer creyó que Rita deliraba ya por su enfermedad y, juzgando un desatino el encargo de la enferma, regresó a la villa sin acordarse para nada de la rosa. Pero pasando junto al huerto de la casa de Rita, bien haya sido por curiosidad o por impulso sobrenatural, entró en él y vio con asombro que de la rama de un rosal medio cubierto por la nieve pendía una rosa fresca y lozana. Loca de alegría, la cortó. Retorna a Casia y entrega a Rita la rosa deseada, que se conservó largo tiempo fresca, despidiendo un intenso perfume. Este hecho originó el que las religiosas

rosas. Con este motivo, se extendió muy pronto por todas partes la noticia de las rosas de la Santa, como también los muchos y extraordinarios favores alcanzados por el contacto de esas rosas. En la actualidad y desde hace mucho tiempo, se bendicen las rosas solemnemente el 22 de mayo, con las oraciones consignadas en el ritual de la Orden Agustiniana, distribuyéndolas entre los fieles devotos. Son innumerables las gracias y favores obtenidos por intercesión de Santa Rita, mediante el uso o contacto de esas rosas benditas. Consta que en el proceso de canonización de la Santa, se presentaron muchos enfermos curados, quienes declararon haber recobrado la salud con las rosas de Santa Rita.

Oración. Dios y Señor, que a la bienaventurada Santa Rita te dignaste en dar tan abundante gracia, y que por haberte imitado en el amor a sus enemigos, le concediste llevar en su corazón y en su frente las insignias de tu pasión. Te rogamos, nos concedas por su intercesión y por sus merecimientos amar a nuestros enemigos, y con la espina de la compulsión y del dolor, contemplar los dolores de vuestra santísima pasión, que vives y reinas por los siglos de los siglos. Amén.

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0: A toda hora, en Estéreo Mendel, son las 4:02. 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En este momento, la temperatura, 24 grados. 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
4: Es lo que lees cuando no tienes que hacerlo, lo que determina lo que serás. Oscar Wilde.

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1: La gracia es significada con el nombre de leche y miel, es dulce y alimenticia. San Agustín.
0: A toda hora en Estéreo Mendel, son las 4:33.
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0: En este momento, la temperatura 24 grados. 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
4: En el carácter, en la forma, en el estilo, en todas las cosas, la excelencia suprema es la sencillez. Henry Wadsworth Longfellow.
0: Que dedicas tu tiempo a estudiar materias de la carrera, admiramos tu esfuerzo día con día y felicidades.

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1: La ociosidad camina con lentitud, por eso todos los vicios la alcanzan. Frases de San Agustín de Hipona sobre la vida.

0: A toda hora, en Estéreo Mendel, son las 5:02.
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0: En este momento, la temperatura, 24 grados. 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
4: En el camino perderás personas y cosas, no te pierdas con ellas. Es una locura odiar a todas las rosas porque una te pinchó, renunciar a todos tus sueños porque uno de ellos no se realizó.

0: Estero Méndez, mi elección.
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0: La ley ha sido dada para que se implore la gracia. La gracia ha sido dada para que se observe la ley.
1: De San Agustín de Hipona.
2: A toda hora, en Estéreo Mendel, son las 5:32. En este momento, la temperatura, 24 grados. 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